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0: pasó, Panamá? Ven acá.
1: ¿Qué pasó? Háblame.
0: Mira, ¿sabes quién me controlé, chamo? Que eso está bello, ¿viste?
1: ¿A quién?
0: A la chama esa que iba ahí en la 16.
1: ¿Al bomboncito?
0: No, vale, es una chama estudiosa de su casa.
1: Bueno, eso que me interesa a mí, ¿tú sabes cómo soy yo? Yo como, mano, y me voy.
0: Es más, cerró aparatosamente hace rato, ¿vale?
1: Ay, chamo, te siempre me metes en un lío.

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0: Por la señal de la Santa Cruz, de nuestros enemigos, líbranos, Señor Dios nuestro. En el nombre del Padre, del Hijo y del Espíritu Santo. Amén.
1: Creo en Dios Padre Todopoderoso, Creador del cielo y de la tierra. Creo en Jesucristo, su único Hijo, nuestro Señor, que fue concebido por obra y gracia del Espíritu Santo. Nació de Santa María Virgen, padeció bajo el poder de Poncio Pilatos, fue crucificado, muerto y sepultado.

0: a los muertos. Creo en el Espíritu Santo, la Santa Iglesia Católica, la comunión de los santos, el perdón de los pecados, la resurrección de la carne y la vida eterna. Amén.
1: Padre nuestro que estás en el cielo, santificado sea tu nombre. Venga a nosotros tu reino. Hágase tu voluntad en la tierra como en el cielo.

0: líbranos del mal.
1: Amén.
2: Dios te salve María, llena eres de gracia, el Señor es contigo. Bendita tú eres entre todas las mujeres, y bendito es el fruto de tu vientre, Jesús.
0: Santa María, Madre de Dios, ruega por nosotros pecadores, ahora y en la hora de nuestra muerte. Amén.
2: Dios te salve María, llena eres de gracia, el Señor es contigo. Bendita tú eres entre todas las mujeres, y bendito es el fruto de tu vientre, Jesús.
0: Santa María, Madre de Dios, ruega por nosotros pecadores, ahora y en la hora de nuestra muerte. Amén.
2: Dios te salve María, llena eres de gracia, el Señor es contigo. Bendita tú eres entre todas las mujeres, y bendito es el fruto de tu vientre, Jesús.
0: Santa María, Madre de Dios, ruega por nosotros pecadores, ahora y en la hora de nuestra muerte. Amén.
2: Gloria al Padre, al Hijo y al Espíritu Santo.
0: Como era en principio, ahora y siempre, por los siglos de los siglos. Amén.
3: Primer misterio glorioso, la resurrección de nuestro Señor Jesucristo. Pasado el sábado, al salir la estrella del primer día de la semana, fueron María Magdalena y la otra María a visitar el sepulcro. De repente, se produjo un temblor. El ángel del Señor bajó del cielo y, llegando al sepulcro, hizo rodar la piedra que lo tapaba y se sentó encima. Su aspecto era como el relámpago y sus ropas blancas como la nieve. Al verlo, los guardias temblaron de miedo y quedaron como muertos. El ángel le dijo a las mujeres:
4: ustedes no tienen por qué temer. Yo sé que buscan a Jesús, que fue crucificado. No está aquí, pues ha resucitado, tal como lo había anunciado. Vengan a ver el lugar donde lo habían puesto, pero vuelvan enseguida y digan a sus discípulos: ha resucitado de entre los muertos y ya se les adelanta camino a Galilea. Allí lo verán ustedes. Con esto ya se lo dije todo.
3: Ellas salieron al instante del sepulcro con temor, pero con una alegría inmensa a la vez, y corriendo fueron a dar la noticia a los discípulos. En esos momentos, Jesús salió al encuentro y les dijo:
5: paz a ustedes.
3: Las mujeres se acercaron, se abrazaron a sus pies y lo adoraron. Jesús les dijo enseguida:
5: no teman, vayan a anunciarlo a mis hermanos para que se haga presente en Galilea y allí me verán.
3: Te pedimos, Señor, por el acercamiento con otras religiones. Ayúdanos a amarnos unos a otros como tú nos has amado.
2: Nuestro que estás en el cielo, santificado sea tu nombre. Venga a nosotros tu reino. Hágase, Señor, tu voluntad, así en la tierra como en el cielo.
0: Danos hoy nuestro pan de cada día. Perdona nuestras ofensas, como también nosotros perdonamos a los que nos ofenden. No nos dejes caer en la tentación y líbranos del mal.
2: Dios te salve, María, llena eres de gracia. El Señor es contigo. Bendita tú eres entre todas las mujeres, y bendito es el fruto de tu vientre, Jesús.
0: Santa María, Madre de Dios, ruega por nosotros pecadores, ahora y en la hora de nuestra muerte. Amén.
2: Dios te salve María, llena eres de gracia, el Señor es contigo. Bendita tú eres entre todas las mujeres, y bendito es el fruto de tu vientre, Jesús.
0: Santa María, Madre de Dios, ruega por nosotros pecadores, ahora y en la hora de nuestra muerte. Amén.
2: Dios te salve María, llena eres de gracia, el Señor es contigo. Bendita tú eres entre todas las mujeres, y bendito es el fruto de tu vientre, Jesús.
0: Santa María, Madre de Dios, ruega por nosotros pecadores, ahora y en la hora de nuestra muerte. Amén.
2: Dios te salve María, llena eres de gracia, el Señor es contigo. Bendita tú eres entre todas las mujeres, y bendito es el fruto de tu vientre, Jesús.
0: Santa María, Madre de Dios, ruega por nosotros pecadores, ahora y en la hora de nuestra muerte. Amén.
6: Dios te salve María, llena eres de gracia, el Señor es contigo. Bendita tú eres entre todas las mujeres, y bendito es el fruto de tu vientre, Jesús.
0: Santa María, Madre de Dios, ruega por nosotros pecadores, ahora y en la hora de nuestra muerte. Amén.
6: Dios te salve María, llena eres de gracia, el Señor es contigo. Bendita tú eres entre todas las mujeres, y bendito es el fruto de tu vientre, Jesús.
0: Santa María, Madre de Dios, ruega por nosotros pecadores, ahora y en la hora de nuestra muerte. Amén.
6: Dios te salve María, llena eres de gracia, el Señor es contigo. Bendita tú eres entre todas las mujeres, y bendito es el fruto de tu vientre, Jesús.
0: Santa María, Madre de Dios, ruega por nosotros pecadores, ahora y en la hora de nuestra muerte. Amén.
6: Dios te salve María, llena eres de gracia, el Señor es contigo. Bendita tú eres entre todas las mujeres, y bendito es el fruto de tu vientre, Jesús.
0: Santa María, Madre de Dios, ruega por nosotros pecadores, ahora y en la hora de nuestra muerte. Amén.
6: Dios te salve María, llena eres de gracia, el Señor es contigo. Bendita tú eres entre todas las mujeres, y bendito es el fruto de tu vientre, Jesús.
0: Santa María, Madre de Dios, ruega por nosotros pecadores, ahora y en la hora de nuestra muerte. Amén.
6: Dios te salve María, llena eres de gracia, el Señor es contigo. Bendita tú eres entre todas las mujeres, y bendito es el fruto de tu vientre, Jesús.
0: Santa María, Madre de Dios, ruega por nosotros pecadores, ahora y en la hora de nuestra muerte. Amén.
6: Gloria al Padre, y al Hijo, y al Espíritu Santo.
0: Como era en el principio, ahora y siempre, por los siglos de los siglos. Amén.
6: Oh Jesús mío, perdona nuestros pecados, líbranos del fuego del infierno. Lleva a todas las almas al cielo, especialmente a las más necesitadas de tu divina misericordia. Amén.
3: Segundo misterio glorioso, la ascensión de Jesucristo al cielo. Jesús les dijo:
4: todo esto se lo había dicho cuando estaba todavía con ustedes. Tenía que cumplirse lo que está escrito en la ley de Moisés, en los profetas y en los salmos respecto a mí.
3: Entonces les abrió la mente para que lograran entender las escrituras, y después les habló así:
4: esto estaba escrito. Los sufrimientos de Cristo, su resurrección de entre los muertos al tercer día, y la predicación que ha de hacerse en su nombre a todas las naciones, comenzando por Jerusalén, invitándoles a que se conviertan y sean perdonadas de sus pecados. Y ustedes son testigo de todo esto. Ahora yo voy a enviar sobre ustedes al que mi Padre prometió. Por eso quédense en la ciudad hasta que hayan sido revestidos de la fuerza que viene de arriba.
3: Jesús los condujo hasta cerca de Betania y, levantando las manos, los bendijo. Y mientras los bendecía, se alejó de ellos y fue llevado al cielo. Ellos se postraron ante él y volvieron muy alegres a Jerusalén, donde permanecían constantemente en el templo, alabando a Dios. Te pedimos, Señor, para que tu mensaje de amor sea recibido por toda la humanidad y que quede grabado por siempre en sus corazones.
7: Padre nuestro que estás en el cielo, santificado sea tu nombre. Venga a nosotros tu reino, hágase tu voluntad en la tierra como en el cielo.
0: Danos hoy nuestro pan de cada día, perdona nuestras ofensas, como también nosotros perdonamos a los que nos ofenden. No nos dejes caer en la tentación y líbranos del mal. Amén.
7: Dios te salve María, llena eres de gracia, el Señor es contigo. Bendita tú eres entre todas las mujeres y bendito es el fruto de tu vientre, Jesús.
0: Santa María, Madre de Dios, ruega por nosotros pecadores, ahora y en la hora de nuestra muerte. Amén.
7: Dios te salve María, llena eres de gracia, el Señor es contigo. Bendita tú eres entre todas las mujeres, y bendito es el fruto de tu vientre, Jesús.
0: Santa María, Madre de Dios, ruega por nosotros pecadores, ahora y en la hora de nuestra muerte. Amén.
7: Dios te salve María, llena eres de gracia. El Señor es contigo. Bendita tú eres entre todas las mujeres, y bendito es el fruto de tu vientre, Jesús.
0: Santa María, Madre de Dios, ruega por nosotros pecadores, ahora y en la hora de nuestra muerte. Amén.
7: Dios te salve María, llena eres de gracia. El Señor es contigo. Bendita tú eres entre todas las mujeres, y bendito es el fruto de tu vientre, Jesús.
0: Santa María, Madre de Dios, ruega por nosotros pecadores, ahora y en la hora de nuestra muerte. Amén.
7: Dios te salve María, llena eres de gracia. El Señor es contigo. Bendita tú eres entre todas las mujeres, y bendito es el fruto de tu vientre, Jesús.
0: Santa María, Madre de Dios, ruega por nosotros pecadores, ahora y en la hora de nuestra muerte. Amén.
7: Dios te salve María, llena eres de gracia, el Señor es contigo. Bendita tú eres entre todas las mujeres, y bendito es el fruto de tu vientre, Jesús.
0: Santa María, Madre de Dios, ruega por nosotros pecadores, ahora y en la hora de nuestra muerte. Amén.
7: Dios te salve María, llena eres de gracia, el Señor es contigo. Bendita tú eres entre todas las mujeres, y bendito es el fruto de tu vientre, Jesús.
0: Santa María, Madre de Dios, ruega por nosotros pecadores, ahora y en la hora de nuestra muerte. Amén.
7: Dios te salve María, llena eres de gracia, el Señor es contigo. Bendita tú eres entre todas las mujeres, y bendito es el fruto de tu vientre, Jesús.
0: Santa María, Madre de Dios, ruega por nosotros pecadores, ahora y en la hora de nuestra muerte. Amén.
7: Dios te salve María, llena eres de gracia, el Señor es contigo. Bendita tú eres entre todas las mujeres, y bendito es el fruto de tu vientre, Jesús.
0: Santa María, Madre de Dios, ruega por nosotros pecadores, ahora y en la hora de nuestra muerte. Amén.
7: Dios te salve María, llena eres de gracia, el Señor es contigo. Bendita tú eres entre todas las mujeres, y bendito es el fruto de tu vientre, Jesús.
0: Santa María, Madre de Dios, ruega por nosotros pecadores, ahora y en la hora de nuestra muerte. Amén.
7: Gloria al Padre, y al Hijo, y al Espíritu Santo.
0: Como era en el principio, ahora y siempre, por los siglos de los siglos. Amén.
7: Oh Jesús mío, perdona nuestros pecados, líbranos del fuego del infierno y lleva al cielo a todas las almas, especialmente a las más necesitadas de tu divina misericordia. Amén.
3: Tercer misterio glorioso, la venida del Espíritu Santo sobre la Virgen María y los apóstoles. Cuando llegó el día de Pentecostés, estaban todos reunidos en un mismo lugar. De pronto, vino del cielo un ruido, como el de una violenta ráfaga de viento, que llenó toda la casa donde estaban. Se les aparecieron unas lenguas como de fuego, las que separándose, se fueron posando sobre cada uno de ellos, quedando todos llenos del Espíritu Santo. Luego, se pusieron a hablar idiomas distintos, en los cuales el Espíritu les concedía expresarse. Te pedimos, Señor, que nos envíes tu Santo Espíritu para poder estar al servicio de nuestra Iglesia y de toda la sociedad.
6: Padre nuestro que estás en el cielo, santificado sea tu nombre. Venga a nosotros tu reino, hágase tu voluntad en la tierra como en el cielo.
0: Danos hoy nuestro pan de cada día. Perdona nuestras ofensas, como también nosotros perdonamos a los que nos ofenden. No nos dejes caer en tentación y líbranos del mal. Amén.
6: Dios te salve María, llena eres de gracia, el Señor es contigo. Bendita tú eres entre todas las mujeres y bendito es el fruto de tu vientre, Jesús.
0: Santa María, Madre de Dios, ruega por nosotros pecadores, ahora y en la hora de nuestra muerte. Amén.
6: Dios te salve María, llena eres de gracia, el Señor es contigo. Bendita tú eres entre todas las mujeres, y bendito es el fruto de tu vientre Jesús.
0: Santa María, Madre de Dios, ruega por nosotros pecadores, ahora y en la hora de nuestra muerte. Amén.
6: Dios te salve María, llena eres de gracia, el Señor es contigo. Bendita tú eres entre todas las mujeres, y bendito es el fruto de tu vientre Jesús.
0: Santa María, Madre de Dios, ruega por nosotros pecadores, ahora y en la hora de nuestra muerte. Amén.
6: Dios te salve María, llena eres de gracia, el Señor es contigo. Bendita tú eres entre todas las mujeres, y bendito es el fruto de tu vientre Jesús.
0: Santa María, Madre de Dios, ruega por nosotros pecadores, ahora y en la hora de nuestra muerte. Amén.
6: Dios te salve María, llena eres de gracia, el Señor es contigo. Bendita tú eres entre todas las mujeres, y bendito es el fruto de tu vientre Jesús.
0: Santa María, Madre de Dios, ruega por nosotros pecadores, ahora y en la hora de nuestra muerte. Amén.
6: Dios te salve María, llena eres de gracia, el Señor es contigo. Bendita tú eres entre todas las mujeres, y bendito es el fruto de tu vientre Jesús.
0: Santa María, Madre de Dios, ruega por nosotros pecadores, ahora y en la hora de nuestra muerte. Amén.
6: Dios te salve María, llena eres de gracia, el Señor es contigo. Bendita tú eres entre todas las mujeres, y bendito es el fruto de tu vientre Jesús.
0: Santa María, Madre de Dios, ruega por nosotros pecadores, ahora y en la hora de nuestra muerte. Amén.
6: Dios te salve María, llena eres de gracia, el Señor es contigo. Bendita tú eres entre todas las mujeres, y bendito es el fruto de tu vientre Jesús.
0: Santa María, Madre de Dios, ruega por nosotros pecadores, ahora y en la hora de nuestra muerte. Amén.
6: Dios te salve María, llena eres de gracia, el Señor es contigo. Bendita tú eres entre todas las mujeres, y bendito es el fruto de tu vientre Jesús.
0: Santa María, Madre de Dios, ruega por nosotros pecadores, ahora y en la hora de nuestra muerte. Amén.
6: Dios te salve María, llena eres de gracia, el Señor es contigo. Bendita tú eres entre todas las mujeres, y bendito es el fruto de tu vientre Jesús.
0: Santa María, Madre de Dios, ruega por nosotros pecadores, ahora y en la hora de nuestra muerte. Amén.
6: Dios te salve María, llena eres de gracia, el Señor es contigo. Bendita tú eres entre todas las mujeres, y bendito es el fruto de tu vientre Jesús.
0: Santa María, Madre de Dios, ruega por nosotros pecadores, ahora y en la hora de nuestra muerte. Amén.
6: Gloria al Padre, y al Hijo, y al Espíritu Santo,
0: como era en el principio, ahora y siempre, por los siglos de los siglos. Amén.
6: Oh Jesús mío, perdona nuestros pecados, líbranos del fuego del infierno, lleva a todas las almas al cielo, especialmente a las más necesitadas de tu divina misericordia. Amén.
3: Cuarto misterio glorioso, la asunción de la Virgen María al cielo. Apareció en el cielo una señal grandiosa. Una mujer vestía de sol con la luna bajo los pies. Y en su cabeza una corona de 12 estrellas. Está embarazada y grita de dolor porque llegó su hora de dar a luz. Apareció también otra señal, un enorme monstruo rojo como el fuego, con 7 cabezas y 10 cuernos. En sus cabezas lleva 7 coronas y con la cola barre un tercio de las estrellas del cielo, precipitándolas a tierra. El monstruo se detuvo delante de la mujer que iba a dar a luz, para devorar a su hijo en cuanto nazca. Es así que la mujer dio a luz un hijo varón, que debe gobernar todas las naciones con vara de hierro. Pero el niño fue arrebatado y llevado ante Dios y su trono, mientras que la mujer huía al desierto, donde tiene el refugio que Dios le ha preparado. Ahí la alimentarán durante 1260 días. Te pedimos, Señor, que por medio de María nos ayudes a ser mejores cristianos, dando muestras de amor a nuestro prójimo.
8: Padre nuestro que estás en el cielo, santificado sea tu nombre. Venga a nosotros tu reino. hágase tu voluntad en la tierra como en el cielo.
0: Danos hoy nuestro pan de cada día, perdona nuestras ofensas, como también nosotros perdonamos a los que nos ofenden, y no nos dejes caer en la tentación, y líbranos del mal. Amén.
8: Dios te salve María, llena eres de gracia, el Señor es contigo, bendita tú eres entre todas las mujeres, y bendito es el fruto de tu vientre Jesús.
0: Santa María, Madre de Dios, ruega por nosotros pecadores, ahora y en la hora de nuestra muerte. Amén.
8: Dios te salve María, llena eres de gracia, el Señor es contigo, bendita tú eres entre todas las mujeres, y bendito es el fruto de tu vientre Jesús.
0: Santa María, Madre de Dios, ruega por nosotros pecadores, ahora y en la hora de nuestra muerte. Amén.
8: Dios te salve María, llena eres de gracia, el Señor es contigo, bendita eres entre todas las mujeres, y bendito es el fruto de tu vientre Jesús.
0: Santa María, Madre de Dios, ruega por nosotros pecadores, ahora y en la hora de nuestra muerte.

0: muerte. Amén.
1: Dios te salve María, llena eres de gracia, el Señor es contigo. Bendita tú eres entre todas las mujeres, y bendito es el fruto de tu vientre, Jesús.
0: Santa María, Madre de Dios, ruega por nosotros, pecadores, ahora y en la hora de nuestra muerte. Amén.
1: Dios te salve, María, llena eres de gracia, el Señor es contigo. Bendita tú eres entre todas las mujeres, y bendito es el fruto de tu vientre, Jesús.
0: Santa María, Madre de Dios, ruega por nosotros, pecadores, ahora y en la hora de nuestra muerte. Amén.
1: Dios te salve María, llena eres de gracia, el Señor es contigo. Bendita tú eres entre todas las mujeres, y bendito es el fruto de tu vientre, Jesús.
0: Santa María, Madre de Dios, ruega por nosotros, pecadores, ahora y en la hora de nuestra muerte. Amén.
1: Dios te salve María, llena eres de gracia, el Señor es contigo. Bendita tú eres entre todas las mujeres, y bendito es el fruto de tu vientre, Jesús.
0: Santa María, Madre de Dios, ruega por nosotros, pecadores, ahora y en la hora de nuestra muerte. Amén.
1: Dios te salve, María, llena eres de gracia. El Señor es contigo. Bendita tú eres entre todas las mujeres, y bendito es el fruto de tu vientre, Jesús.
0: Santa María, Madre de Dios, ruega por nosotros, pecadores, ahora y en la hora de nuestra muerte. Amén.
1: Dios te salve, María, llena eres de gracia. El Señor es contigo. Bendita tú eres entre todas las mujeres, y bendito es el fruto de tu vientre, Jesús.
0: Santa María, Madre de Dios, ruega por nosotros, pecadores, ahora y en la hora de nuestra muerte. Amén.
1: Gloria al Padre, y al Hijo, y al Espíritu Santo.
0: Como era en el principio, ahora y siempre, por los siglos de los siglos. Amén.
1: Oh Jesús mío, perdona nuestros pecados, líbranos del fuego del infierno, y lleva al cielo a todas las almas, especialmente a las más necesitadas de tu divina misericordia. Amén.
2: Quinto misterio glorioso, la coronación de María.
3: Lleno me siento de palabras bellas, recitaré al Rey yo mi poema. Mi lengua es como un lápiz de escrito.
4: Tú eres el más hermoso entre los hombres, en tus labios la gracia se derrama. Así Dios te bendijo para siempre.
5: Cíñete ya la espada de poderoso, con gloria y con honor anda y cabalga por la verdad, lo justo y la piedad.
4: Tiende tu arco temible en tu derecha, con tus flechas sometes a los pueblos, los rivales del rey se desalientan.
3: Oh Dios, tu trono dura para siempre, cetro justo es el cetro de tu reino.
4: Amas lo justo y odias lo que es malo. Por eso Dios te dio a ti solo una unción, con perfumes de alegría como no se la dio a tus compañeros.
5: Te alegra en tu palacio el son del arpa. Hijas de reyes son tus muy amadas. Una reina se sienta a tu derecha. Oro de Ofir en sus vestiduras luce.
3: Ahora tú, hija, atiéndeme y escucha. De tu pueblo y tu familia no te acuerdes, y tu hermosura al rey conquistará.
2: Es tu señor, hazle una reverencia. Vendrán a ti con joyas y regalos la hija de Tiro y los más ricos pueblos.
4: La hija del rey vestida de brocados, a reales conducida, seguida de un grupo de muchachas, se presentan las damas de su corte que han entrado felices y contentas.
3: En lugar de tus padres tendrás hijos, que en todas partes príncipes serán.
4: Recordará mi cántico tu nombre, de generación en generación, que los pueblos te alaben para siempre.
2: Te pedimos, Señor, que tu sagrado corazón y el inmaculado corazón de María reinen en el mundo entero, para que el reino de Dios gobierne por toda la eternidad.
6: Padre nuestro que estás en el cielo, santificado sea tu nombre. Venga a nosotros tu reino. Hágase tu voluntad en la tierra como en el cielo.

0: llena eres de gracia, el Señor es contigo. Bendita tú eres entre todas las mujeres, y bendito es el fruto de tu vientre, Jesús.
1: Santa María, Madre de Dios, ruega por nosotros pecadores, ahora y en la hora de nuestra muerte. Amén.
0: Dios te salve María, llena eres de gracia, el Señor es contigo. Bendita tú eres entre todas las mujeres, y bendito es el fruto de tu vientre, Jesús.
1: Santa María, Madre de Dios, ruega por nosotros pecadores, ahora y en la hora de nuestra muerte. Amén.
0: Dios te salve María, llena eres de gracia, el Señor es contigo. Bendita tú eres entre todas las mujeres, y bendito es el fruto de tu vientre, Jesús.
1: Santa María, Madre de Dios, ruega por nosotros pecadores, ahora y en la hora de nuestra muerte. Amén.
0: Dios te salve María, llena eres de gracia, el Señor es contigo. Bendita tú eres entre todas las mujeres, y bendito es el fruto de tu vientre, Jesús.
1: Santa María, Madre de Dios, ruega por nosotros pecadores, ahora y en la hora de nuestra muerte. Amén.
0: Dios te salve María, llena eres de gracia, el Señor es contigo. Bendita tú eres entre todas las mujeres, y bendito es el fruto de tu vientre, Jesús.
1: Santa María, Madre de Dios, ruega por nosotros pecadores, ahora y en la hora de nuestra muerte. Amén.
0: Dios te salve María, llena eres de gracia, el Señor es contigo. Bendita tú eres entre todas las mujeres, y bendito es el fruto de tu vientre, Jesús.
1: Santa María, Madre de Dios, ruega por nosotros pecadores, ahora y en la hora de nuestra muerte. Amén.
0: Dios te salve María, llena eres de gracia, el Señor es contigo. Bendita tú eres entre todas las mujeres, y bendito es el fruto de tu vientre, Jesús.
1: Santa María, Madre de Dios, ruega por nosotros pecadores, ahora y en la hora de nuestra muerte. Amén.
0: Dios te salve María, llena eres de gracia, el Señor es contigo. Bendita tú eres entre todas las mujeres, y bendito es el fruto de tu vientre, Jesús.
1: Santa María, Madre de Dios, ruega por nosotros pecadores, ahora y en la hora de nuestra muerte. Amén.
0: Dios te salve María, llena eres de gracia, el Señor es contigo. Bendita tú eres entre todas las mujeres, y bendito es el fruto de tu vientre, Jesús.
1: Santa María, Madre de Dios, ruega por nosotros pecadores, ahora y en la hora de nuestra muerte. Amén.
0: Dios te salve María, llena eres de gracia, el Señor es contigo. Bendita tú eres entre todas las mujeres, y bendito es el fruto de tu vientre, Jesús.
1: Santa María, Madre de Dios, ruega por nosotros pecadores, ahora y en la hora de nuestra muerte. Amén.
0: Gloria al Padre, al Hijo y al Espíritu Santo,
1: como era en un principio, ahora y siempre, por los siglos de los siglos. Amén.
2: Dios te salve, Reina y Madre de Misericordia, vida, dulzura y esperanza nuestra. Dios te salve, a ti llamamos los desterrados hijos de Eva, a ti suspiramos gimiendo y llorando en este valle de lágrimas. Ea pues, Señora, abogada nuestra, vuelve a nosotros esos tus ojos misericordiosos, y después de este destierro, muéstranos a Jesús, fruto bendito de tu vientre, oh clemente, oh piadosa, oh dulce Virgen María.
3: Ruega por nosotros, Santa Madre de Dios,
2: para que seamos dignos de alcanzar las promesas de Cristo. Amén.
3: En el nombre del Padre, del Hijo y del Espíritu Santo. Amén.

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0: por mi madre soberana. Te ofrezco y consagro mi persona, mi vida y el valor de mis buenas acciones, pasadas, presentes y futuras. Dispón de mí y de cuanto me pertenece para la mayor gloria de Dios en el tiempo y en la eternidad.
1: Madre del Señor, acepta mi oblación y

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0: En el nombre del Padre, del Hijo y del Espíritu Santo.
1: Amén.
0: Reina del cielo, alégrate, aleluya.
1: Porque el Señor, a quien has merecido llevar, aleluya.
0: Has resucitado según su palabra, aleluya.
1: Ruega por nosotros, aleluya.
0: Gózate y alégrate, Virgen María, aleluya.
1: Porque verdaderamente ha resucitado el Señor, aleluya.
0: Oh Dios, que por la resurrección de tu Hijo, nuestro Señor Jesucristo, has llenado al mundo de alegría, concédenos por intercesión de su Madre, la Virgen María, llegar a alcanzar los gozos eternos. Por Jesucristo nuestro Señor.
1: Amén.

En esta mañana te pedimos que tú te apoderes de este lugar, que nos des esa fortaleza, que nos des esa fuerza para seguir hacia adelante, Espíritu Santo de Dios, que nos des esa sabiduría, esa inteligencia, Espíritu Santo. En esta mañana ven y apodérate de estos controles, de esta cabina. Apodérate de esos hermanos que nos escuchan en esta mañana, Espíritu Santo de Dios. Ven, Espíritu Santo, ven en nuestro auxilio, ven, te abrimos las puertas de nuestros corazones, Espíritu Santo, para que tú vengas y saque todo lo que no te agrada, Espíritu Santo. Para que tú vengas y nos llene de tu presencia y tú llegues a lo más profundo de nuestro corazón, Espíritu Santo de Dios. Y que tú quites toda piedra de tropiezo, Espíritu Santo de Dios. Que tú comiences a abrir caminos, Espíritu Santo. Que tú comiences a llevarte toda persona que quiera hacer daño, Espíritu Santo de Dios. Toda persona que quiera hacer maldad, Espíritu Santo, que en esta hora tú comiences a mover. Ven, Espíritu Santo de Dios. Espíritu Santo, paséate ahí en cada hogar, en cada familia. Espíritu de Dios, necesitamos tu presencia en nuestras vidas. Te pido que cada cosa que vayamos a hacer, Espíritu Santo, tu presencia esté con nosotros. Tu presencia esté abrazándonos, esté guiándonos, Espíritu Santo de Dios. Que si hay algo que hemos hecho, Espíritu Santo, yo te pido que tú comiences a guiar nuestras vidas. Quiero pedirte, Espíritu Santo, que te pasees sobre cada enfermo, sobre cada persona que en esta mañana está pidiendo por alguien. Yo te pido, Espíritu Santo de Dios, que tú escuches nuestras súplicas y que tú lo toques, lo liberes, lo sanes, Espíritu Santo. Sane esa persona que necesita sanidad, Espíritu Santo. Si hay alguien que en estos momentos va al médico, Espíritu Santo de Dios, yo te pido que tú abras camino. Te pido, Espíritu Santo, que todo salga bien hacia donde van. Y aquellas personas que van a entregar documentos, que sean aceptados, pero también que puedan tener una respuesta rápida a Dios. Espíritu Santo de Dios, en el nombre de Jesús, abre los caminos. Te lo pedimos en el nombre poderoso de Jesús.

Sí, Padre Santo, amado Dios, en esta hermosa mañana queremos bendecirte, alabarte y glorificarte porque solo tú eres santo. Mi alma te alaba y te bendice iniciando este día. Que todos los confines de la tierra puedan glorificarte, alabarte y bendecirte, queridos hermanos y hermanas. A ti que te encuentres en casita, levanta tus brazos y adora y alabra el dulce nombre del Señor iniciando el día. No hay cosa más bella que iniciando un nuevo día, nosotros poder alabar y glorificar y dar gracias a nuestro Padre Celestial. Oh, bendito y adorado sea tu nombre. Gloria, gloria, alabanza sean dada por siempre. Te alabamos y te bendecimos por aquellos que quizás no pueden hacerlo por algunas situaciones. Oh, bendito y adorado sea tu nombre. Te alabamos y te bendecimos por esta cabina. Te alabamos y te bendecimos, Señor, por lo que tú pongas en nuestras bocas en este día para adorarte y decirte que solo tú eres santo. Oh, bendito y adorado sea. Te alabamos y te bendecimos por los sacerdotes, el Papa, los obispos, todos aquellos que trabajan en el altar. Oh, bendito, bendito y adorado sea tu nombre. Gloria sea dada por siempre. Santo, santo, santo eres Jesús. Qué lindo es cuando podemos proclamar tu dulce nombre, saber que tú eres el Padre amoroso que en cada segundo está ahí con nosotros para consolarnos. Nos ha dado ese consolador. Oh, bendito y adorado seas por darnos esa Madre Santísima. Santo, santo, santo eres, Señor. Gracias, Señor, por este día. Gracias, Señor, porque tú nos das la fuerza de decir que tú eres santo. Gracias, gracias, Padre. Gracias, Jesús.

0: 13 de mayo, queridos hermanos y hermanas, día de Fátima. Hoy, allá en Paz de las Casas, pues hay una actividad a partir de las 5 de la tarde. Así que están invitados en San Antonio María Claré. Así que a todas las personas que nos escuchan, pues hacemos la invitación desde ya en este día de Fátima. Pues queridos hermanos, mandamos muchas bendiciones para todos ustedes. Hoy Dios nos ha regalado un nuevo día, una nueva oportunidad de volver a intentarlo, volver a decir que sí se puede, volver a hacer todo lo que haya que hacer desde cero. Hoy es un nuevo día. Hoy Dios nos ha dado la oportunidad y tenemos que aprovecharla, queridos hermanos y hermanas. Así que muchas bendiciones para todos ustedes en este día. Así que reciban un fuerte abrazo en Cristo Jesús. En esta mañana, quien les habla, su amigo y hermano Edwin Aramis. Y también nos acompaña nuestra hermana Yaniris. Muy buenos días.
1: Buenos días, pueblo de Dios. Radio Escucha, que en este día hermoso, día de nuestra Virgen de Fátima, la cual muchas personas son devotos por ella. Así que agradecido de Dios que siempre pone esas personas en esos tiempos y ganaron ser santo. Así que tú tienes la oportunidad de ser como Nuestra Señora de Fátima, si hace la voluntad de Dios. Solamente hay que pedirle a nuestro Padre Celestial que nos ayude con humildad y sinceridad para nosotros mismos experimentar su Santo Espíritu. Así que buenos días, Radio Escucha.
0: 809-586-2960, la línea en que se pueden comunicar con todos nosotros. Así que mandamos muchas bendiciones para todos los choferes que están ahí en sintonía con este programa Rocío Espiritual. Así que reciban un fuerte abrazo en Cristo Jesús. Para todos. Mandamos muchas bendiciones para todos los sacerdotes que siempre están ahí, que se entregan, todas las consagradas, todos los laicos consagrados que también se entregan, pues en este día les mandamos muchísimas bendiciones.

0: 809-586-2960. Muchas bendiciones para todos esos hermanos que están ahí, especialmente aquellos que van en un vehículo público. Aquellos que nos están escuchando por primera vez, quiero que Dios te bendiga en esta mañana, que Dios te guarde, que Dios te conceda todo lo que tu corazón anhela según su voluntad. Porque a veces pedimos algunas cosas, pero esas cosas no son las cosas que Dios tiene para nosotros. Entonces Dios te va guiando en el camino. Nadie dijo que era fácil. A veces tenemos muchas obstrucciones, muchas paredes que tenemos que volar, que tenemos que brincar, porque los obstáculos van a llegar, porque las cosas difíciles van a estar, pero Dios está con nosotros. No, tenemos que pedirle que nos abra esas puertas, que nos dé la fuerza para poder brincar, volar, saltar esos objetivos que se nos presentan en la vida. Y a todos los hermanos que nos escuchan, en especial esos que nos están escuchando por primera vez, déjame decirte en este día que tenemos que dialogar esa parte. No te ahogues en tus propias palabras. A ti que me estás escuchando en este día, no te ahogues en tus propias palabras. A veces nos encerramos en nosotros mismos y pensamos que lo que nosotros pensamos, eso que usted está pensando, es la única solución. Pero Dios te dice también a través de nuestros hermanos, a través de un mensaje, que hay otras soluciones. Que a veces nos encerramos en eso y eso no es la solución que Dios tiene para ti. Así que en este día de Fátima podamos nosotros buscar ayuda con alguien que sea experto en el área, con alguien que sea experto en la materia, pero no creas que es la única solución. Dios tiene una solución diferente, solo déjate guiar. El Señor te quiere guiar. Si tú no lo has pedido, dile: Señor, guíame en este día. Señor, llévame en este día. Señor, mira lo que estoy pasando. Dile al Señor qué te preocupa. Deposítalo en la mano de Dios. Y Dios te va a bendecir. Dios te va a guiar. Pero por favor, no te encierres en tus propias palabras. No te encierres en tus propias palabras. El Señor tiene grandes cosas para ti en este día. Muchas. Muchas veces nosotros pensamos que ya la puerta se ha cerrado, que no tenemos más cosas que buscar, que no tenemos más puertas. A veces no queremos ni tocar las puertas. Y a veces Dios tiene una solución detrás de esa puerta, detrás de esa persona. Dios tiene una solución, mi hermano y hermana que me escuchas. Dios tiene algo para ti. Solamente tienes que dejarte guiar. Toca la puerta. Que muchas veces tenemos que insistir para poder tener un resultado, para poder tener algo, una bendición. A veces no queremos molestar, es la palabra que utilizamos. O quizás es la objeción que nosotros podemos, que yo no quiero molestar. Pero si usted necesita algo y la palabra de Dios no lo ha dicho, llamen y se les abrirá. Llamen. Pero si usted no llama, no van a abrir. Si usted no llama, no van a abrir. Y si está acostado, pero ¿y si está despierto? Llamen, llámenlo, tóquenle. No sabemos, pero no vamos a saber si no lo tocamos, si no los llamamos. En este día toca la puerta. Toca la puerta para que tú seas bendecido, para que tú seas bendecida. Toca la puerta. No tengas miedo, no tengas vergüenza. Que muchas veces tenemos vergüenza, tenemos miedo y no nos da nada. Yo sé que hoy es miércoles de Católico Vive tu Fe, pero ¿dónde está tu fe? ¿En quién tú estás creyendo? Toca la puerta. Tócala, sí, tócala. Toca la puerta. Hay una bendición detrás de la puerta. Tócala. En este día que Dios te bendiga grande. Pero toca la puerta. No te quedes callado. No te quedes callada. Hay una bendición grande para ti. Pero tienes que tocar la puerta. Tienes que dejar a un lado esa vergüenza, ese miedo. Tienes que dejarlo hacia un lado para que pueda llegar la bendición.
1: Como todos los miércoles, Católico Vive tu Fe, como dice nuestro querido Edwin, hay que abrir puerta. Muchas veces nosotros nos encerramos con nosotros mismos. Y no abrimos puerta, no hablamos con el que debemos hablar, no nos vamos a la fuente, buscamos cosas falsas. Cuando tú tengas que hablar, háblale al Señor, pídele al Señor todo en sus manos, confía en Él, porque llegan adversidades y la fe se nos derrumba, y lo que tenemos que tener siempre presente es que cada situación, cada momento de oscuridad, hay una luz en medio del camino, la cual el Señor no tiene a cada uno de nosotros. Así, hermanos y hermanas, estas palabras, la cual nuestro hermano, el Señor ha puesto en sus labios, son de consolación, consolarte, consolarnos. Y nosotros descubrir nuestro interior y encontrarnos con nosotros mismos, pedirle al Padre que nos ayude a resistir ese momento de oscuridad, ese momento de tristeza, ese momento que pensamos que ya todo está perdido, que todo se nos ha ido de nuestras manos, que ha llegado una enfermedad, un dolor, una pérdida de un familiar, que no tiene trabajo, que te siente adolorido, que la columna te duele, que te duele el cuerpo, y muchas situaciones la cual nos desesperamos porque la fe también la perdemos. Solamente entriégale al Señor todas esas áreas y verá la gloria de Dios. En esta mañana, precisamente, celebramos a Nuestra Señora de Fátima, una devoción mariana. Nuestra Señora de Fátima nació en el año 1917, cuando tres niños afirmaron haber recibido la aparición de la Virgen María. En ella se transmitió un mensaje claro y siempre actual. Ella siempre actuaba en oración constante, penitencia sincera, conversión del corazón. Con el paso del tiempo, esta devoción se ha extendido por todo el mundo y ha sido reconocida por la iglesia, incluso conanizó dos de los videntes, Jacinta, Marto y Francisco. Parto Fátima no es solo un recuerdo del pasado, sino una llamada viva al volver a Dios, revisar nuestra vida, responder con fe y obediencia, siguiendo el ejemplo de María. María fue una mujer que lo dio todo, esperó, confió, hizo la voluntad del Padre, la cual tú y yo también tenemos la oportunidad de hacer la voluntad como esa mujer de fe, mujer valiente, mujer que aunque le llegaron la situación como le llegaron, siempre se mantuvo ahí al pie de la cruz. Aún vio su hijo clavarlo en una cruz y lo contemplaba. Y él le dijo: hijo, madre, aquí tienes a tu hijo. Es fuerte para una madre ver su hijo así. María siempre confió y aún lo vio así, y esa fe la mantuvo de saber que fue la voluntad del Padre. Allí también cuando en la boda de Caná se acabó el vino y ella le dijo: hijo, se acabó el vino. Pero ella también ahí no hizo lo que ella le pareció. Ella hizo, esperó, y él también le habló. Por eso cada uno de nosotros debemos imitar lo bueno de la madre, lo bueno de aquellas personas, porque muchas veces siempre se sumergen las cosas negativas, las cosas que no dan ninguna importancia, siempre esa nosotros queremos imitarla. Pero las cosas buenas de nuestra madre María, los primeros discípulos, nosotros no lo hacemos, sobre todo la voluntad de Dios. Hoy la primera lectura también nos presenta a Pablo de Tarso en Atenas, una ciudad marcada por la religiosidad, pero también por la confusión al contemplar tanto ídolo. Pablo no condena y de inmediato, sino que parte de un elemento cercano a su audiencia, el altar al Dios desconocido. Desde ahí hay un anuncio al Dios verdadero, creador de todo, cercano y presente en la vida de cada persona. Su actitud nos enseña a evangelizar con sabiduría, dialogando con la cultura y buscando un punto de encuentro. En abrazo, que abran el corazón a la verdad. Tenemos nosotros que abrir nuestro corazón a la verdad y siempre caminar como Jesús caminó, como Pablo de Tarso, que también fue un perseguidor, pero siempre mantuvo su fe altiva. El Evangelio también, por su parte, nos sitúa en el discurso de despedida de Jesucristo, quien promete el envío del Espíritu Santo. Jesús reconoce que los discípulos aún no pueden comprenderlo todo, pero asegura que el Espíritu los guiará hacia la verdad plena. No habrá por cuenta propia, sino que revela lo que viene de Dios y orienta el camino al creyente. Así la lectura de hoy converge en una misma enseñanza. No estamos solos en nuestro caminar. El mensaje de Fátima nos impulsa la conversión. El testimonio de Pablo nos invita a anunciar con inteligencia y cercanía. Jesús nos recuerda que el Espíritu Santo es nuestro guía permanente en medio de duda y desafío. Confiemos, Dios sigue hablando al corazón, conduciendo nuestra vida hacia la plenitud de la verdad. Nosotros a veces somos siervos inútiles, que tenemos duda, pero las palabras siempre nos confirman que Dios está ahí orientándonos y caminando para que nosotros no estemos solos. El Espíritu Santo nos lo ha dejado, ese paráclito divino, para que nosotros caminemos siempre en la presencia de Él. El Espíritu Santo, por lo menos ahí viene el día de Pentecostés, que nosotros debemos esperar ese paráclito divino para que descienda sobre nosotros como paloma, en nuestra familia, en cada ser humano, que nosotros podemos ver la gloria de Dios, que nosotros podemos ver ese paráclito, vuelvo y se lo repito, en nuestras vidas y en nuestra familia. Jesús siempre nos recuerda que el Espíritu Santo es nuestro guía y es un guía permanente que nunca se va de nuestros lados. Aunque nosotros no vayamos, Él está ahí y siempre nos dirás con palabra, aunque el camino es largo, pero le tengo su alimento. Así que no tema, queridos hermanas y hermanos. Jesús siempre está ahí para ayudarte, levantarte, y también no ha dejado su madre como intercesora para que cada uno de nosotros, quizá cuando pensamos que no podemos llegar a Jesús, hablemos con la madre para que la madre interceda. Quizá muchos que tienen temor y no confían, pero tú y yo que sabemos lo que es una madre, que cuando una madre habla con sus hijos, es muy difícil que las cosas no se den. Por lo menos ahí está Edwin, que es farmacéutico. Yo estoy segura que una vecina de su madre le dice, Rosa, ¿qué tú crees si hará este medicamento? No sé. Entonces ella de una vez lo llama, mi hijo, mira, la vecina le está pasando esto y esto. Pero Edwin, al escuchar su madre, de una vez intercede. Esas son las cosas que nosotros tenemos que valorar, que la madre lo hace y lo hacen con amor, y ahí las cosas se guían. Le puse ese ejemplo porque muchas veces hay personas que no entienden el valor de la madre, no entienden la importancia que la Madre María tiene. Por eso le puse este ejemplo, quizás humanamente, pero también en lo espiritual eso sucede. Edwin, el mensaje de hoy, esta meditación, si usted tiene alguna aportación, al igual a ti, Radio Escucha, puede llamar al teléfono 580-2960 y también tiene la oportunidad de darle una pincelada a la meditación de este día.
0: Solo quiero decirle a los hermanos que también oren por los compañeros, por los familiares. A veces hay personas que están pasando por situaciones muy fuertes. Hay personas que están pasando por momentos muy, muy difíciles. Necesitan que oremos por ello. Entonces, así como la madre intercede, vamos a pedir también por ellos. Vamos a ponerlos en la mano de Dios en esta mañana. Pues queremos pedir por los hermanos que han llamado. Yo quiero en esta mañana presentarle a Dios a Francisca, que ha pedido también por sus hijas, que ellas están buscando un hogar, una casa. Yo le pido a Dios en esta mañana, Francisca, que tus hijas María, Magdalena y Francesca, en el nombre de Jesús, van a conseguir una casa. A veces pasamos por momentos muy fuertes, pero yo sé que Dios, en su infinita misericordia, le va a suplir de eso que ellas necesitan. También pedimos por los hermanos Genara y Juanito, los padres de nuestra querida Marixa, por la salud de ellos. También pedimos por su hija Carla, que pues tiene un pie enyesado, también para que Dios le restaure su pie. También quiero pedir por la salud de mi papá, por el proceso de la cirugía que todavía no ha llegado, para que Dios permita que en su voluntad todo vaya bien. También por Santa Batista, toda su familia, su tía Lica, también por Augusto, por sus dos hijos, Señor. También esta mañana pedimos por Martina, por Milagros Ventura, por Claridad Veras, por Bienvenido al Monte, por Joaquín Bravo, por Ángel Florian Ventura. Y también quiero pedir por la salud de mi padrino Sergio Martínez. Y también quiero pedir también por todos los sacerdotes. Quiero pedir también por todas las consagradas, todos los laicos. En esta mañana, pues, pedimos oración por todos.
1: Sí, Padre Santo, seguimos presentando a todos los enfermos para que tu Padre le dé su salud. Junio Silverio, en Camú, Colombita, Nidia, Ramona y familia, Emiliano, Mercedes, Virginia y su amado esposo, para que el Señor siga guiándolo. También te presentamos a Elizabeth Silverio, para que el Padre Celestial habite en su hogar y en su familia. Bobito Tejada, por su salud. Cecilia Ventura y familia, Marino Ventura y su familia, Mela Reyes y familia. Mela, el Señor siempre está ahí en su hogar, bendiciendo y paseándose junto a su hermano Tomás Reyes. Kenia Ortega y familia, Adelaida y familia, Ana Antonia y familia, Anailda y familia, Mumun Biné y familia, El Mayimbe y su amada familia, Mari Peralta y su familia, Rosita Salvador y familia, Tina Muñoz y familia, Eunice y Miguel Antonio, para que el Señor siga renovando la salud, Epifanio en la Altagracia y su familia, Fela y Fabián, Nori en Alto de Chabón, María en Ginebra, Terma en Ginebra y la Lámpara 56, Luisa en San Marco Arriba y la Madre de Clarita, María en San Marco Arriba. María, siga orando por este programa, la cual es una lámpara que el Señor ha puesto, y un fuerte abrazo para usted y su amada familia. Señor Jesús, gracias por recordarnos la presencia constante, el Espíritu Santo en nuestra vida y en la importancia de confiar en Dios en todo momento. Ayúdanos a estar abierto y receptivo a la guía del Espíritu Santo en nuestra vida y confiar en que Él nos llevará hacia la verdad y tu voluntad, Padre. Por eso en esta mañana, amado Dios, que se haga tu voluntad en cada familia donde se necesite salud, sea tú quien guíe y sea un médico por excelencia, Padre. Aquí estamos aclamando, Padre, y agradeciéndote de tu amor y tu bondad, porque solamente en ti podemos ir cuando acudimos, Señor. Así, Padre Santo, amado Dios, glorificado y alabado sea tu nombre. Agradecido de ti, Padre, anda y quédate con cada hermano, Señor. Bendito eres, Señor, santo eres.

0: También pedimos por la salud de nuestra hermana Balbina y su pierna, también por su hija, para que el Señor les restaure en esta mañana. Y quiero decirte en este día que toques la puerta. Recordarte que toques la puerta, que no te quedes con los brazos cruzados, porque a veces nos lamentamos tanto de no haber hecho algo, de que habernos quedado esperando que todo funcione. No, tenemos que accionar, tenemos que ir detrás de esa bendición. Entonces en esta mañana pedimos también por ella, para que Dios nos dé la fuerza para poder tocar esa puerta, que Dios nos dé la fuerza para hablar con ese hermano, con ese compañero de trabajo, con esa amiga, con esa persona que Dios ha puesto en nuestro corazón, para poder abrir esa puerta. También quiero pedir para la recuperación de mi abuela, que había estado enfermita de esa gripe, para que por Maximina Bonilla. También quiero pedir por la salud de la esposa de mi primo Julián Ventura, también por él y su familia, también para que Dios les restaure en el nombre poderoso de Jesús. Así que mandamos muchas bendiciones para todas esas personas que están ahí. Pues un fuerte abrazo en Cristo Jesús y que Dios le bendiga grandemente a todos ustedes en este día, pidiendo a Dios que todas las personas que van hacia su trabajo, pues Dios le guarde, le bendiga y permita que puedan tener un día lleno de su gracia y con grandes y muy buenas noticias.
1: Le avisamos a la comunidad de Ginebra, Los Limones, Cambero y todas esas comunidades de ahí, que mañana Dios mediante es la vela, el último día de novenario de el padre de Juanito, nuestro querido hermano Juanito en Ginebra, y habrá una guagua que saldrá a las 8 de la mañana, porque la Euscaritía ya es a las 11, así que toda la comunidad evangelizada y no evangelizada, sus amigos y sus vecinos, habrá una guagua, costo 3.5, y si la guagua se llena, puede hacer que el costo salga más barato. Todo lo que puedan solidarizarse con nuestro hermano Juanito, él es muy activo en las comunidades evangelizadas. Solidarizarse con nuestro hermano. La guagua estará en la parroquia, en la capilla La Guadalupe, y de todas formas seguir llamando para confirmar, pero sí seguro a las 8 de la mañana. Y nuestra parroquia Jesús Nazareno, tenemos un gran concierto celebrando el Día de la Asunción, domingo 17, hora 2 de la tarde, música en vivo con Blas y su ritmo santo. Les reitero el lugar, parroquia Jesús Nazareno, no te quede, no te lo pierda para que no te cuenten. Costo 200 pesos, será para una contribución de nuestra parroquia, la cual está pasando una situación y el Señor ha permitido que este sea el medio, por eso es el costo. Así que no te quede, para que nos gocemos ahí todos juntos en el Espíritu. Estas son las fiestas de nosotros los cristianos. Gran concierto con Vlad y su ritmo santo. Él es un cantante cristiano de Santiago que estará acompañándonos. Así que no te lo pierdas, junto a nuestro párroco John Sánchez y todas las comunidades, junto al Camino Neucatucumenal.
0: Pues agradecemos la sintonía, será hasta mañana si Dios lo permite. Que Dios le bendiga grandemente y toque la puerta. Y ha concluido su programa
1: Rocío Espiritual.
0: Bendiciones, quédense con La Mañana Caliente.
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0: Buenos días, Puerto Plata, República Dominicana, el mundo, que nos escucha a través de la 97.3 FM, la voz del Atlántico, la superestación de todo Puerto Plata y el poderoso Grupo Baduit. La mañana caliente entra en sus hogares desde ahora y hasta las 9 de la mañana para llevarles todo el cúmulo de información que tenemos preparado para todos ustedes en este miércoles 13 del mes de mayo del año 2026. Nosotros agradecidos de nuestro creador que nos permite ver un día más, un día soleado, sobre todo el municipio cabecera de Puerto Plata, y estaremos compartiendo el set de la mañana caliente del día de hoy con nuestros compañeros Ricardo Almonte, Jesús Arita y un servidor de ustedes, Isidro Almonte. Buenos días, jóvenes.
1: Buenos días, don Isidro. Buenos días, don Jesús Sarita. Este es su programa La Mañana Caliente. Mi nombre es Ricardo Almonte y estaré con ustedes durante este tiempo completo para analizar las noticias, analizar los aconteceres en la República Dominicana y el mundo. Así que muy agradecido de Papá Dios de estar en este programa La Mañana Caliente, una producción de Junior García. Y con nosotros está nuestro amigo y hermano de siempre, don Jesús Arita.
2: Buen día, Ricardo. Buen día, Isidro. Buen día a toda la radio audiencia que a esta hora sintonizan La Mañana Caliente. Y bueno, estamos en el ombligo de la semana, miércoles. Miércoles, no sé si el cuerpo lo sabe, pero tampoco el bolsillo se ha enterado.
0: Como es costumbre nuestra, vamos a poner el día de hoy y nuestro programa en manos del Señor. Lectura del Santo Evangelio según San Juan. En aquel tiempo dijo Jesús a sus discípulos: muchas cosas me quedan por deciros, pero no podéis cargar con ellas por ahora. Cuando venga Él, el Espíritu de la verdad, os guiará hasta la verdad plena, pues no hablará por cuenta propia, sino que hablará de lo que oye y os comunicará lo que está por venir. Él me glorificará porque recibirá de lo mío y os lo anunciará. Todo lo que tiene el Padre es mío, por eso os he dicho que recibirá y tomará de lo mío y os lo anunciará. Palabra del Señor.
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0: Bien, estamos aquí de vuelta, Ricardo.
1: Claro que sí, que estamos aquí, claro.
0: Claro que sí.
1: Claro que sí, don Jesús Arita y nuestro amigo y hermano y Silva Almonte.
0: ¿Sabes?
1: ¿Y qué es lo que tiene que tan tímido?
0: No,
1: No quieren meterse en problemas, ¿cómo fue?
0: no hay un
1: Usted se
0: tema.
1: asustó anoche, ayer con lo de César Flores, que estuvo denunciando que en Puerto Plata,
0: No, yo no, esos temas yo no toco
1: Ah,
0: aquí,
1: bueno,
0: pero
1: tóquelo entonces, vamos a encender
0: lo que
1: esto.
0: sí voy a tocar, que me ha llamado poderosamente la atención, es que en estos días ha habido una noticia, diríamos internacional, pero yo diría que donde quiera que haya un dominicano, siempre le busca la forma a las cosas y nunca pierde, en el mejor de los casos. Y es que en Colombia estaban denunciando que más de 600 dominicanos estaban optando por la ciudadanía o por algún documento que lo avalaran a ellos como ciudadanos de Colombia para así poder viajar hacia España o Europa prácticamente. ¿Qué sucede? Que cuando las autoridades se dieron cuenta de esto, ellos lo detenían a las personas cuando hacían el intento de viajar y lo metían al cuartico y le hacían las preguntas mayormente, porque si usted es de Colombia, usted tiene que conocer por mínimo el himno, los padres de la patria, algunas de las importantes ciudades o cuántas provincias hay. Entonces, cuando le hacían esas preguntas a los dominicanos, ¿qué usted cree que podían ellos responder?
1: Le hablaban de Pablo Escobar. Es lo que el único lo que el dominicano
0: Entonces,
1: le hablaban de
0: ahí,
1: Carlos Vives.
0: por este tipo de cuestionamiento fue que se dieron cuenta que muchos de estos dominicanos solamente obtuvieron todo, aunque el tipo de documentación que conseguían era original, era verdadero y todo. Solo que la persona no era ciudadana de Colombia. Entonces, ya ahí aparentemente hay un stop con eso. Quizás que se ha casado con una colombiana y todo, y quizás le den este tipo de documentación en algún momento, quizás no lo van a tratar igual.
1: Bueno, vamos a ver. Bueno, por otra parte, Cuba mantiene en alerta y en vigilancia tras el brote de antivirus. La OMS ha confirmado 11 casos positivos y relacionados con el brote en el crucero que acabó de llegar a Cuba. Este crucero que se hablaba que hubiese llegado a la República Dominicana, pero que no dejaron salir, lo tenían en cuarentena, pero Cuba se mantiene en alerta. El Ministerio de Salud Pública, MINSAP de Cuba, resaltó este martes que es necesario mantenerse alerta y vigilancia. Creo que Cuba, un país muy preparado en el área de la medicina, o sea, porque la gente habla de los doctores cubanos, pero es la preparación. Pero con este régimen no hay grandes estructuras de salud en Cuba. Y todos sabemos lo que está pasando el pueblo cubano y esperemos en Dios de que esto no siga propagándose por Latinoamérica. Entonces, Cuba mantiene en alerta y en vigilancia tras el brote de antivirus. Creo que la sociedad, el mundo no está preparado para un nuevo brote. Mire cómo el coronavirus puso el planeta entero a temblar, el sistema prácticamente colapsado y fuimos obligados cuando ya todo el mundo decía que no, que eso no era nada. En primer lugar entramos en un pánico. Después del pánico, eso trabajó en lo psicológico, que usted lo aisló. Y todavía hay personas que dicen que hay personas muriendo de eso, que quedaron con la secuela. Esperemos en Dios de que Cuba sea librado, un pueblo hermano de la República Dominicana, un pueblo con una historia que no entrelaza, al igual que Venezuela, Puerto Rico, Cuba, ya lo que es Jamaica no, ni México, nada de eso, pero somos isla hermana, somos naciones hermanas. Esperemos en Dios de que esto no siga propagándose, Jesús y Isidro, que no llegue aquí a la República Dominicana. Todavía no tenemos, creo que no tenemos el primer caso, no, las autoridades han sido eficientes. Se recuerdan que llegó un crucero aquí en Puerto Plata, pero se mantuvieron en cuarentena los que estaban infectados. O sea, no se
0: Pero
1: les dejó
0: tampoco
1: salir.
0: llegaron a desmontarse,
1: Ni llegaron,
0: a
1: claro, porque
0: desembarcar.
1: lo tenían prácticamente ahí secuestrado. No estamos preparados para otra pandemia. Porque no es, todavía
0: Definitivamente.
1: no hemos recuperado, don Isidro.
0: Sí, eso para allá iba, porque todavía nosotros tenemos en la psiquis el proceso tedioso que vivimos con el coronavirus. Y ahora viene otra nueva cepa de este virus que está afectando al mundo y no quisiéramos nosotros tener que pasar nuevamente por la situación de otro encierro como el que tuvimos en el año 2020-2021. Ojalá y que las autoridades sanitarias nuestras puedan controlar el virus de tal manera que no penetre a la República Dominicana y que nosotros no volvamos a vivir lo que vivimos en aquel entonces. Por otro lado, jóvenes, se ha anunciado para la provincia de Puerto Plata varias obras, entre ellas carreteras, específicamente dos carreteras y varios puentes. Lo que no veo en la información es el puente sobre el río Camú. Usted me podrá decir, sí, pero ya están trabajando en el puente. Pero debieron meterlo en la información porque el puente sobre el río Camú pertenece a la provincia de Puerto Plata. Sin embargo, no lo veo ahí en estas obras Ya que... si ya fue presupuestado, ya ese No, dinero está aparte. es que ese no ha sido presupuestado, ese se le está trabajando por una orden presidencial, por la ¿Y de dónde está importancia que apareciendo el, los reviste, fondos? por la importancia que reviste esta obra y lo importante de esta vía de comunicación. Fíjese que ni siquiera licitación fue el puente sobre el río Camú, y esto es por la importancia que reviste sobre esta vía de comunicación entre Puerto Plata y Santiago. Lo cierto es que con esta información de 2.200 millones de pesos que el gobierno a través del Ministerio de Obras Públicas va a invertir en la provincia de Puerto Plata en varias obras. Obras que yo la considero de vital importancia, sobre todo las dos carreteras. Los puentes también, pero la gente está transitando por ahí, por donde se van a construir los puentes en diferentes comunidades. Entre las obras que se construirán, se destaca la construcción de la carretera Villa Isabel el Estrecho, que se está totalmente deteriorada, esa carretera. Y fíjese que para usted llegar desde Puerto Plata a la Isabela, por ahí es un palo.
1: Sí, favorece la
0: ¿Eh?
1: comunidad del Cerro de Navas, el Ranchito, el
0: Claro,
1: Higo Luperón.
0: sí.
1: Se
0: Entonces, esa
1: dinamiza.
0: carretera que fue construida en gobiernos pasados, pero que no se le dio el mantenimiento preventivo necesario, se deterioró completamente y ahora se va a reconstruir nuevamente. De igual manera, la carretera Inver-Barrabás, Sabana del Corozo, que esa es otra carretera que también que puede desahogar a Puerto Plata con una eventualidad que pueda ocurrir, como la que ocurrió en la carretera turística cuando el río Camus se llevó el puente. Si ocurre lo mismo con el puente que comunica la ciudad de Puerto Plata sobre el río San Marcos, esa va a ser la vía de alterna, esa carretera de Barrabás. Entonces, importantísima esta obra de Inver Barrabás Sabana del Corozo. Y yo le agrego ahí también la carretera que comunica al Coupey, desde San Marcos hasta el Coupey, que es la llamada La Cremallé, para que la vía esté completa en ese sentido. De igual manera, también se construirán varios puentes, el de Gualete La Jaiba, sobre el río Caño Miguel. Ese es un puente importante porque está justamente en la carretera de Villa Isabela Estero Hondo, y usted sabe la cantidad de personas que se desplazan por ahí para no solamente ir a las hermosas playas que están apostadas en ese litoral costero,
2: sino para también desplazarse hacia la línea noroeste por esa carretera que tiene un tramo nuevecito. De igual manera, también el puente sobre el río Paso Seco y Paso Los Burros en Guananico, el puente sobre los Pilones en Villa Isabela y el puente La Jaiba Villa Isabela sobre el río Gran Diablo. De igual manera, el puente sobre el río Unijica, en los Altos de Unijica, en el municipio de Los Hidalgos, también ha sido anunciado que se construirá. Bienvenidas sean estas obras que el gobierno dominicano ha anunciado a través del Ministerio de Obras Públicas para la provincia de Puerto Plata. Ojalá y que sigan las obras, porque hay otras obras que también son importantes en la provincia de Puerto Plata y que ojalá y que el gobierno también se embarque en la construcción y la realización de las mismas para el buen desarrollo de la economía puertoplateña y que los productores agrícolas puedan sacar sus productos hacia la ciudad y que puedan venderlo de la mejor manera a través del acondicionamiento de los diferentes caminos vecinales y las carreteras, así como los puentes que se van a construir en el futuro. Que sigan las obras para Puerto Plata y que siga el desarrollo para esta provincia.
0: Así es.
1: Bueno, Jesús dice, Isidro, dice Temito Cres Montás, dice que encuesta Galo diario, Diario Libre, muestra que el PLD se está recuperando. Yo tenía mucho que no escuchaba Temito Cres Montás. Decía un amigo mío, ese hombre está vivo.
0: En la sombrita.
1: El vicepresidente del Partido de la Liberación Dominicana, PLD, reaccionó este martes. Los resultados de la encuesta Galo Diario Libre, publicada, ya ustedes saben, recientemente, dice él, no creo mucho en las encuestas, no. Las encuestas yo no creo mucho, pero
2: Yo tampoco creo
1: no, yo no
2: mucho en
1: creo mucho en
2: eso.
1: las encuestas. Todo lo que puede ser manipulado.
2: La mejor encuesta que usted puede
1: La
2: tener
1: urna.
2: son las urnas.
1: Las urnas.
2: Usted ve que los partidos políticos dicen, tenemos un
1: Nah.
2: 45% y cuando usted viene a ver saca
1: Sí,
2: un
1: voto,
2: 20%.
1: yo siempre he dicho y entiendo esa parte, que voto, intención al voto no es lo mismo.
2: No,
1: Hay
2: claro
1: personas
2: que
1: que usted lo ve
2: no.
1: hablando de un partido y comienzan a hablar, pero cuando están allí, usted no sabe lo que hicieron, por quién votaron. Entonces dice, Temito Cles Montás, dice que el PLD se está recuperando. ¿Sabe qué?
2: ¿Pero de qué que se está recuperando?
1: No sé, parece como que los partidos tienen algo. Y yo no sé si usted me entienda con eso. Usted es una persona inteligente. Que ellos creen que con el disgusto que yo pueda tener con un partido, ya dije que lo estoy favoreciendo a ellos. Escuchen esto. Por ejemplo, yo estoy disgustado con el PRM. Muchas personas estamos disgustados, pero eso no quiere decir que yo tenga que halagar ni al PLD, ni a nadie. O sea, solamente un disgusto. Y ellos miden eso por popularidad de ellos. O sea, mañana gobierna el PLD, el PRM dice, nosotros estamos porque el pueblo está disgustado. Sí, pero tú no sabes si está a gusto también contigo.
2: Exacto.
1: Porque me he dado cuenta de eso.
2: Pero eso lo hacen todos los partidos.
1: ¿Qué tiene el PRM que no me gusta? ¿Qué tiene algo que no me gusta? Y lo digo abiertamente, yo no vivo de ninguno. Puedo decirlo a boca llena. Aunque respete al amigo que trabaja en política. Que el PRM no sabe aguantar presión. Tiene, Leonel dio cátedra en eso. Acuérdese cuando el doctor Fadul, acuérdese cuando Holguín, Zapete y toda esa persona tenían, su programa eran basado en contra del PLD. Y esa persona hacían un silencio, pero estas personas no aguantan ese tipo de presión. No sé si es porque son prematuros, un partido nuevo, y piensan que meter presión políticamente es un ataque personal, pero puedo ver eso en ellos, que son personas que están muy a la defensiva, muy a la defensiva, y que en esa parte el PLDista era más sereno a la hora de
2: Déjeme
1: contestar.
2: decirle algo.
1: Le sacaba provecho a eso.
2: Y eso empieza desde arriba hasta abajo.
1: Sí.
2: Porque el primero que sale a responder es el propio presidente.
1: Sí, yo lo he escuchado al presidente.
2: Y
1: En la
2: respondiendo.
1: semanal el hombre se ponía loco cuando le cuestionaban. O sea, yo decía, pero es que el presidente no puede ser político.

0: Yo vivo en paz y vivo en tranquilidad ya. ¿Qué me
1: Mire.
0: queda la secuela de eso que ocurrió en ese entonces y esa imagen negra que tengo en mi mente de cuando yo vi que mataron a mi mamá, mataron a mi hermano, mataron
2: Su
0: casi toda la
2: familia
0: familia y yo
2: completa.
0: quedé viva y no pude ni siquiera darle el último adiós a mi mamá porque estaba en el hospital luchando por mi vida? Entonces dice, para el que no sabe lo que pasaba aquí en El Salvador, quizás pueden entender que esa persona hay que respetar los derechos humanos. Pero yo me siento bien, aún con esta situación, de que veo que por fin se está haciendo justicia y que muchas personas en El Salvador no van a pasar lo que yo he tenido que pasar con mi padre, con mi mamá, con mis hermanos y los demás que mataron y toda esa gente, esos pandilleros.
1: Así es. Mire, a propósito de este acuerdo que se ha firmado entre República Dominicana y los Estados Unidos, el acuerdo, la Cancillería lo envió, pero hay una serie de entuertos que envuelve este acuerdo que no han sido revelados y que muy bien el Listín Diario lo expone. Por ejemplo, no se especifica qué países provendrían estos ciudadanos. Tampoco dice el acuerdo si se trata de migrantes en situación de refugio, solicitantes de asilos en Estados Unidos o personas interceptadas en alta mar. El texto del comunicado habla de un número limitado, pero no define el grado numérico ni la duración máxima de ese tránsito. Sin un plazo definido, el concepto de temporalidad expuesto en la pieza informativa del gobierno dominicano queda sujeto a interpretación. Se menciona también el respaldo financiero de parte de Estados Unidos, pero no se aclara dónde serán alojadas las personas en tránsito. Lo que de esto podría pensarse es que si se construirán centros especializados o se utilizarán instalaciones militares existentes. El comunicado enfatiza que el acuerdo es no vinculante y que no altera la política migratoria vigente, pero aquí queda clara la existencia de una contradicción. Si el mecanismo se aplica caso por caso bajo supervisión estadounidense, la pregunta que surge de inmediato es, ¿quién tomaría la decisión sobre el perfil de riesgo de los ingresados a la República Dominicana? Si bien se asegura que los procedimientos de control fronterizo siguen iguales, la creación de un corredor excepcional para terceros países sienta un precedente que podría colisionar con las leyes migratorias ordinarias si no se maneja con transparencia total. En el ámbito del narcotráfico, se ha concedido una extensión para el acceso, estacionamiento y sobrevuelo de aeronaves y personal de los Estados Unidos. Como punto ciego de coordinación para tener en marcha este acuerdo, el comunicado indica que se usarán las mismas instalaciones utilizadas previamente, pero no detalla cuáles son ni bajo qué regla de compromiso operará el personal extranjero en suelos dominicanos. Y por ahí sigue una serie de puntos ciegos que establece el Listín Diario con respecto al acuerdo entre Estados Unidos y República Dominicana, que es mejor no seguir, porque la verdad es que hay más preguntas que las respuestas que nosotros recibimos con el comunicado del Ministerio de Relaciones Exteriores con respecto a este acuerdo de tránsito de los deportados de Estados Unidos en la República Dominicana.
0: Mire, para hablar mentira y comer pescado hay que tener mucho cuidado. Usted dio la información del acuerdo, ¿verdad?
1: Sí.
0: Agárrese. En una decisión judicial de último minuto, el sistema de justicia de Estados Unidos ha frenado la repatriación a Haití del influyente empresario Dimitri Vorbe, autorizando en su lugar su traslado hacia la República Dominicana.
2: ¿Cómo?
0: Coja ahí. El fallo emitido este martes 12, o sea, eso fue ayer, de mayo 2026, por el juez federal

0: Damien Giles, de la Corte del Distrito Sur de Florida, valida un acuerdo alcanzado entre la defensa de Fort Borbe y las autoridades estadounidenses. Según los términos del documento, el empresario, a quien las autoridades de Estados Unidos vinculan con el financiamiento de grupos armados y actos de violencia y terrorismo en Haití, será deportado a territorio dominicano en un plazo no mayor a 7 días mediante un vuelo comercial.
1: Pero el acuerdo dice que no, no nacionales haitianos.
0: No voy a decir la palabra, porque yo respeto al pueblo que nos escucha en este momento. Usted ve lo que yo le digo, que aquí no nos hablan las cosas claras.
1: Sí.
0: Dice el acuerdo, personas sin antecedentes penales, y excluye a ciudadanos haitianos para deportarlos acá.
2: Y niños
0: menores sin acompañamiento. Pero, ¿qué dice esta información? Esta información me llegó a mí exactamente a las 6:46 de la mañana. Me enviaron esta información. Yo esperé que usted terminara el desglose, ¿verdad?, de ese famoso acuerdo extraordinario y maravilloso que llegamos con el gobierno de Estados Unidos. Pero mire aquí, y este no es delincuente.
2: No.
0: Y este no es haitiano.
2: No, un empresario.
0: Pero dice el juez en el día de ayer que deben deportarlo a territorio dominicano en un vuelo comercial en un plazo no mayor de 7 días. O sea, que a más tardar el martes tendremos este delincuente terrorista en República Dominicana traído por Estados Unidos. O sea, enviado por Estados Unidos y recibido por el Estado Dominicano aquí.
2: Con bombos y
0: platillos. Entonces, ¿por qué no me habla la vaina clara? Dígame la vaina
1: como
0: es.
1: Yo me pregunto, ¿por qué no lo mandan para Haití?
0: Ah, que allá las condiciones no están dadas. Que si yo cuánto, que patatín.
1: Pero él es haitiano.
0: Le van a meter las mil y unas excusas para no deportarlo para allá. O seguramente no hay ningún acuerdo de deportación. Haití dice que quizá yo no lo recibo, como decía Venezuela en principio. Ajá. Para acá no me lo manden, que yo no recibo nada que tú me mandes para acá.
2: Ajá, siendo de lo de allá.
0: Sí. ¿Tú no recuerdas que por eso comenzaron a mandar los venezolanos para otro lugar? Porque sí. Venezuela cuando estaba Maduro, decía Maduro que no, yo no recibo aquí, para allá. Todo eso que ustedes, esos delincuentes que usted me va a mandar para acá, no, mándenmelo para otro lugar, no lo quiero aquí.
2: Pero yo no.
1: Pero eran venezolanos.
0: Contrario a Colombia, que Colombia dijo, no importa, que usted no quiera allá, mándemelo para acá, que yo lo recibo. Petro dijo, mándemelo, que yo lo recibo, no importa. Entonces, y allá lo recibían con los brazos abiertos, no importa que fueran delincuentes.
2: Pero entonces, ¿cómo
0: es? Fueran colombianos.
2: Pero entonces, ¿cómo es? Ah, entonces, sí, a este hay que mandarlo para acá porque es un empresario.
0: Mire.
1: Pero un empresario que mire lo que era que estaba haciendo.
0: Si él financiaba las bandas haitianas desde allá.
1: Financiando las bandas.
0: Ahora va a ser desde aquí que lo va a financiar.
2: Creo que son empresarios.
0: Le va a decir, mire, los cuartos lo van a llegar más rápido. Hasta por carretera lo puedo mandar.
2: ¿Usted cree que aquí lo acojan con bombos y platillos? Maicito, que le gusta a la gente.
0: Voy a decir un cuento a usted.
2: Esto es increíble. Yo no sé a dónde que vamos a llegar con la justicia de este país. ¿Dónde que vamos a parar?
0: Esto se jodió.
2: Porque aquí todos los días es una cosa nueva.
0: Mire, vamos a ir a un corte comercial para ver si yo me tomo la pastilla de la presión. No, parece que como que me está pulso bien. Ah. Porque son tantas las injusticias que uno ve en este país que uno hasta la presión le sube.
2: Está siempre
0: sano. Sí, vamos a un corte comercial y en breve retornamos con muchas más informaciones acá en el número 1 de las mañanas, la mañana caliente.
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0: Ya estamos de vuelta con este matutino de Puerto Plata, la mañana caliente, a través de FM 97.3, la superestación de todo Puerto Plata. Número de contacto 809-586-2960, 586-2960, número de contacto entre ustedes y nosotros. Mire, yo no me puedo ir sin decir el asunto es, usted sabe que decíamos que íbamos a recibir unos cuantos gente, de menos de Haití, pero gente de diferentes países, claro, entonces dijimos que ya el haitiano viene, es el que financia la banda terrorista. Viene para acá.
1: A financiar.
0: No se aceptan haitianos ni menores sin acompañamiento.
1: ¿Pero cómo así? ¿Que viene a financiar la banda aquí?
0: No, que financiaba la banda de Haití, el tío procesado y condenado. Y decía el acuerdo que no permitían haitianos ni menores acompañados.
1: Pero entonces lo van a mandar para acá ahora.
0: No, porque no es haitiano ya, parece. No, cambió nacionalidad.
1: Pero él viene para acá deportado, pero él no viene a financiar banda ni nada de eso tampoco.
0: Entonces, se le preguntó al presidente de la República, Luis Abinader, el 3 de febrero de 2025.
1: Cuidado.
0: Hace un año y par de días.
1: Cuidado con eso, ey.
0: Sobre esto de recibir gente que deportaban de otro país, que sé yo cuánto, y decía él que no.
1: Que no dijo.
0: Que lo más lejos era de Pedernales que para acá.
1: De Pedernales para acá.
0: Menos de Pedernales, no. De ahí para allá, no.
1: No.
0: Vamos a escuchar qué decía el presidente, a ver.
1: Bueno.
0: Porque el presidente es una persona que tiene memoria. Y por suerte las redes sociales existen todavía. Vamos a escuchar qué decía el presidente.
2: Viene para el país Marcos Rubio. Como dominicano me gustaría saber si se descarta la posibilidad que nuestro territorio sea utilizado como un tercer país para recibir migrantes ilegales de cualquier territorio, puesto que Estados Unidos, en esa embestida que está haciendo, está propiciando, está buscando ese tipo de cosas.
3: Y, querido Adolfo, te digo, el lugar más lejos que nosotros vamos a aceptar retener que vengan gente de Pedernales. De Pedernales para allá, ya nosotros no tenemos ni aceptaremos, ni tenemos obligación, ni aceptaremos recibir personas de otros países. Solamente los dominicanos que tenemos el deber.
0: ¿Debe?
1: Tenemos el deber.
0: Mire, mire.
1: El internet no borra.
0: Las redes, por suerte, existen, las redes sociales, la tecnología, el internet. Porque uno nada más tiene que buscar.
1: No, ahorita lo llaman a usted.
0: ¿A quién?
1: A usted, ahorita lo llaman, Junior, y esa información que usted dio, diga que eso es erróneo, que eso no fue así.
0: ¿Y por qué?
1: No, usted sabe cómo está. Usted sabe cómo está los medios ahora.
0: No. Yo estoy dando una información correcta.
1: Sí.
0: Ahora, el que quiera desmentirme, que venga.
1: No, porque usted sabe cómo están los medios ahora.
0: ¿Usted sabe dónde se dio eso? Esa cuestión.
1: ¿Dónde?
0: Eso fue la semanita. La semanita.
1: La que ya no se da.
0: Sí, no así que le llama Caraballo.
1: Semanal
0: con la prensa.
1: Sí.
0: Yo decía, y lo repito, esa semanal, en vez de hacerle bien al gobierno, estaba haciendo mal.
1: Bueno.
0: Por eso fue la quitaron, porque se dieron cuenta que cada vez que el presidente hacía una semanal había problemas.
1: Pero supuestamente no se paró por un tiempo, dije.
0: Era por un tiempo.
1: Ajá.
0: Pero no se atreve a tomarla. Como está caliente el ambiente ahora, no se atreve a hacerlo. ¿Y qué pasa? ¿Qué pasa? Sarita no está defendiendo el gobierno. ¿Qué pasa con Sarita?
1: Sarita está...
0: ¿Lo votaron fue ya?
1: No. ¿Cómo?
0: ¿Sacaron
1: de la...? No, que pasa que
0: está callado.
1: Está cuánime, está...
0: ¿Ves que le tiran fuego?
1: Está tranquilo. Es que peleó con la doña.
0: Como el amigo Carlos Trinidad, que fuego es fuego.
1: Y fuego.
0: Pero ya no. Ya Sarita como se tranquilizó.
1: ¿Lo comprende? Que no, ¿cómo así?
0: No, así no.
1: Que no, Sarita no es de ahí.
0: Una pregunta. Hablando de cosas buenas, malas, y otras que no son tan malas. Si a usted le dan un billete de lotería.
1: Ajá.
0: Del día de ayer.
1: Ok.
0: Ya después que pasó el día, le dice, mira, conserva eso, que ese número va a salir, tú te vas a sacar con ese número. Pero el billete era de ayer ya.
1: Ajá. ¿Y qué pasó?
0: ¿Usted puede sacar hoy con un billete de ayer?
1: No, pues si la fecha era de ayer no se puede sacar. ¿Cómo
4: no me está dando nada, si me está no dando un billete nada de ayer.
1: ¿Usted está hablando de ayer?
0: Como dicen en el campo, a según, supuesta y alegadamente, la gobernadora de Dajabón estuvo llevando unos bonos ahí a unos motoconchos y cosas. Y le dije, miren, muchachones, aquí hay unos bonos para que ustedes hagan una comprita, que sé cuánto. Le llevó los bonos, la tarjeta esa de bonos navideños.
1: ¿De los bonos navideños?
0: Sí, la tarjeta.
1: Pero se pasó.
0: Cuando ellos llegan a los establecimientos, dicen, mire, yo vine, por eso ya pasó. Ay, ¿cómo que no? Por eso me lo dio la gobernadora hoy. Santo, no, eso ya está vencido.
1: No, así no.
0: Vamos a escuchar qué decían.
1: No, así no.
0: Los mototaxis, que quería prender el hacha a la gobernadora.
1: Así no.
0: Vamos a escuchar qué decían los mototaxis.
1: Yo
5: supongo que serán los bonos de la Navidad que no nos lo dieron, porque nosotros nunca nos han dado aquí una alfiler en este gobierno que estamos. A nosotros no nos han dado nunca nada aquí, solamente esos cuatro bonos que ya estaban aquí. Aquí no ha venido nadie nunca, nosotros nunca nos han dado nada. En todo lo que tiene de gobierno, nosotros no nos han dado nada nunca.
6: Y yo considero que no son formas de ella venir a dar una cosa que ella sabe que están vencidas. Ya esta fecha, que esos bonos son de diciembre, si son los de diciembre, esta no era la fecha que ella tenía que venir a traer esa cosa, sabiendo que eso nos sirve como forma de chantaje para chantajearnos a nosotros. Que a nosotros aquí nunca nos han traído nada en este gobierno. Antes sí nos traían, pero después de que esta... Por aquí no han pasado nunca, y ve, viene y pasa esa señora con esos bonos vencidos a chantajearnos a nosotros.
7: ¿Qué es lo que está pasando? Ayer vimos que la gobernadora estaba entregándole unos bonos. ¿Qué es lo que está pasando?
8: Buenos días, primero, Javier. Mira, nosotros ayer nos dijeron que si viniéramos toditos, que había una reunión, que la gobernadora venía a traernos unos bonos. ¿Qué sucede? Que la gobernadora vino y nos dio unos cuantos bonos. Hoy nosotros salimos a pasar los bonos, eso no tiene validez. Yo fui a llamarle, no pasa nada, eso no tiene validez. Porque eso es de diciembre, esos bonos. Eso no tiene validez, eso fue un tiempo perdido, eso fue, imagínense. Eso,
7: muéstralo,
8: miren los bonos. Miren, 9-5, miren, ninguno tiene validez. Nos cansamos de pasarlo, con cédula, todo, eso no tiene validez.
7: ¿Cuál es la preocupación de usted
8: en esta situación? No, imagínense, la preocupación de nosotros es la siguiente, que si por lo menos ella va a regalarnos algo a los motoconchos, como ella dijo acá, por cada parada, que por favor traiga algo que sirva, porque eso no sirve. Eso es poner una persona de relajo. Y una persona más
5: tiempo.
0: ¿Te escuchó?
1: No, pero así.
0: Eso pone a la gente de relajo.
1: No.
4: Bueno,
0: no, o era que la gobernadora no se va a dar cuenta que se vencía.
1: ¿Cómo que no se va a dar cuenta?
0: No se enteró, fue que se
1: vencía. Pero ella no se dio cuenta,
4: la gobernadora.
1: Ah, no se dio cuenta. No. ¿Cómo que no se dio cuenta, Isidro?
4: Lo tenía guardado ahí, no se dio cuenta.
1: Se le olvidaron, dije.
4: Sí, se le olvidaron.
1: Era de diciembre y fue, lo llevó para subsanar, dije, un poquito la situación económica de la población. No, pero así no. De por Dios, eso es un relajo. Como que usted, una persona, entonces. Lo que más duele es que cuando usted va a cambiar su bono contando, que usted va a...
4: Consumir, para
1: comprar por lo menos alimentos para su hogar, para sustentarse un par de días.
4: Tan vencido.
1: Y le dicen a usted que eso no sirve. Mire, es una vergüenza grande. Y una persona que esté pasando por una necesidad, que usted lo ponga a esa sinvergüenza. No, hombre, no, así no. ¿Usted sabe lo que debiera ella hacer ahora? Y pedir una disculpa y de su propio dinero, de su bolsillo, de lo que le da. Claro. Sí, pero es que así que tiene que ser. Porque usted ya puso una población de relajo. Entonces usted lo que tiene que hacer, de su propio bolsillo, vaya y a todo el que usted le prometió 1.500 pesos de un bono, déselo en efectivo ahora.
4: En efectivo.
1: Y usted verá que así, por lo menos, la población va a decir, no, usted fue responsable, ¿verdad? Fue un error que ella cometió y vino y subsanó la situación.
4: ¿Y usted cree que lo va a hacer de su
1: No, vecino? Yo no sé si ella lo hará o no, pero si fuera yo, en mi perspectiva, usted sabe, como ser humano...
4: Por suerte usted no es político.
1: No, digo yo. A ella le convendría más, usted supiera. Porque si ella no lo hace así, de esa manera...
4: Si tiene aspiraciones...
1: Que se atenga la consecuencia.
4: Si no tiene aspiraciones políticas...
1: No, porque siempre que está ahí quiere aspirar.
4: Ajá.
1: Claro, porque usted sabe que hay buitres... que tienen 40 años que no se han apiado del mismo cargo.
4: Eso es así.
1: Y no quieren dejarlo. Y ahí van a morir. Entonces, caramba. Tenga un poquito de decencia, por Dios.
0: ¿Y a quién le va a gustar dejar de chupar una tetica buena?
1: No, claro, eso estamos claros. Porque
0: una tetica buena usted quiere
1: decir
0: a chupar.
1: Le dan todos los privilegios del mundo y usted no pasa vicisitudes. ¿Quién quiere dejar eso? Nadie. No hay forma. ¿Usted ha visto que un diputado... quiere dejar ese cargo? No, o un senador. Si quieren aspirar un poquito más para arriba.
4: Mira, una tragedia en Nueva York ayer. Tres muertos y varios quemados. Un dominicano ahí que de manera accidental encendió un edificio de apartamento en Nueva York. Y murieron tres personas, entre ellas dos dominicanos. Dos dominicanas, incluyendo una periodista dominicana. El responsable se entregó a las autoridades de Nueva York. Corresponde al nombre de Víctor Arias, de unos 29 años de edad, quien enfrenta cargos de homicidio y negligencia criminal por supuestamente lanzar una colilla de cigarrillo sobre una caja de cartón en el vestíbulo del edificio que se incendió en el día de ayer. Las víctimas fueron identificadas como Jolaine Díaz, quien era periodista de moda de unos 49 años de edad, su madre Ana Mirta, la antigua, de 73 años, y Lance García, de 25 años de edad. Esas son las tres víctimas que hasta ahora han fallecido en este incendio. Cinco sobrevivientes siguen en estado crítico. Varios requirieron intubación, incluyendo un bombero de la ciudad de Nueva York. Lamentable este incidente que ocurrió en un edificio de apartamento en la ciudad de Nueva York, donde fallecieron tres dominicanos. Dominicanos siempre haciendo de las de ellos.
1: Bueno,
4: ya se entregó.
1: Pero fue un suceso involuntario, fue algo.
4: Al parecer. Al parecer.
1: Bueno, un error.
4: Fue supuestamente una colilla de cigarrillo que tiró. Incendió en la escalera del edificio y no podía salir la gente.
1: Qué terrible. Bueno, son situaciones que pasan, que se dan.
4: Sí.
1: A veces por negligencia de uno y no tener la conciencia de qué puede traer una tragedia. Pero, ¿qué vamos a hacer? Miren, otra situación. ¿Ustedes se acuerdan de lo que se estaba hablando de un barco que andaba con unos tripulantes ahí que tenían un noravirus? Ahí difundieron un video que se ven a los especialistas con sus trajes para tratar esa situación, para no, ¿verdad?, contagiarse de ese virus. Pero salen unos guardias ahí sin mascarilla y sin nada. Y hay un señor en una sala que está sentado sin ningún protocolo de protección. En lo que ellos están hablando. Entonces hay cosas que uno no lo entiende. ¿Y cómo puede ser posible, si se está lidiando con un virus que es altamente peligroso, y usted ve que los que están trajeados están haciendo su trabajo de trasladar a los que están contagiados, ¿verdad? Pero hay una seguridad que usted lo ve al lado que no tiene ningún traje de protección. Entonces, ¿a quién le creo? ¿Qué pasa con esa situación? Eso hay que revisarlo.
4: What?
1: ¿Será mentira?
0: Yo ni aún sé.
1: ¿Será? Yo no entiendo, Junior. Y hay en una sala cerrada de protección que están lidiando a unos que están afectados con el virus. Pero hay un tipo detrás que no tiene nada. Y está muy campante sentado con los brazos cruzados. Entonces, ¿cómo es?
0: Bueno, hay que ver.
1: Ah, ese es inmune.
0: La inmunidad, entonces tiene ¿qué tipo de inmunidad?
1: No, parece que le inyectaron una inmunidad para el virus, para que no le haga nada. ¿Qué cosa es? Señores,
0: yo ni andaba
1: a decir. Si así es que vamos a seguir en este mundo. Bueno.
0: Mire, antes de nosotros decir quiénes son los que hacen posible que estemos con ustedes, vamos a dar una última información. Ahí veíamos en la medición que tiene esta gente de la firma Gallup, de la intención del voto presidencial, y vemos acá algo que nos llamó mucho la atención, de los llamados presidenciables del PRM.
1: ¿Pero de la firma?
0: Gallup.
1: Esa es la encuestadora del fulano aquel de tal.
0: Gallup.
1: Esa no es el dueño de fulano aquel de tal, que es de la Gallup.
0: Sí, Gallup, República Dominicana.
1: No, mire, no, ¿usted sabe quién?
0: Ah, yo no sé quién.
1: ¿Cómo? ¿Usted sabe bien quién?
0: Mire, aquí muestra la intención del voto para los presidenciables simpatizantes. Según esta encuesta, de los candidatos del PRM, o los posibles precandidatos, David Collado, como le llaman el próximo, obtendría a lo interno un 61.8% de los votos. ¿Te escuchó cuánto?
1: A lo interno.
0: 61.8. Si las elecciones fueran hoy a lo interno del PRM.
1: Oh.
0: ¿Quién le sigue? La más cercana competidora, Carolina Mejía, con un 21.1. ¿Usted escuchó? ¿Qué? De un 61.8 a un 21.1.
1: ¿Cómo?
0: La diferencia es abismal.
1: Llegó papá.
0: Raquel Peña, 2.5. José Ignacio Paliza, que no sé por qué lo miden aquí, porque Paliza no puede aspirar todavía, 1.3. Guido Gómez Mazara, 1.0. Yayo San Lobatón, 1.0. Wellington Garnot, 0.8. Jean-Luis Rodríguez, 0.3. Andrés Cueto, 0.3. Y ninguno, 9.7. O sea, ninguno. Que ninguno le ganó a todos menos a David Collado y a Carolina Mejía. En el PRM.
4: ¿Quién es ese señor? ¿Cuáles son los porcentajes de David y Carolina?
0: David 61.8, Carolina 21.1.
1: ¿Y ninguno?
0: Ninguno.
1: Más que los otros.
0: 9.7. El que más se le acerca a esos dos es Raquel Peña con 2.5. O sea que hasta Raquel Peña le ganó ninguno.
1: Pero ninguno está pegado ahí. Bueno.
0: Yo le dije a usted que esta vaina no se sabe dónde va a estar la vaina.
1: Entonces a lo externo no han dicho nada.
4: Y eso es la Galo.
0: Eso es la Galo. Eso es a lo interno del PRM.
1: ¿Usted sabe de quién es la Galo?
0: La situación según ellos.
1: Todo el mundo conocemos de quién es la Galo.
0: Bueno. Mire, también, usted sabe que el ministro de la presidencia, José Ignacio Paliza, en su calidad de presidente del Consejo Nacional para la Soberanía y Seguridad Alimentaria y Nutricional, encabezó en el día de ayer una reunión de trabajo con la Comisión Permanente de la Cámara de Diputados para socializar los avances, retos y acciones estratégicas vinculadas a la meta de hambre cero en República Dominicana.
1: ¿De hambre?
0: Cero. Esa es una utopía, pero está bien.
1: ¿Cómo utopía?
0: Eso es difícil.
1: ¿Cómo te va a decir que eso es una mentira?
0: Por no han eliminado el hambre en Estados Unidos, que es uno de los países más desarrollados del mundo. Eso es mentira. Oye, en Estados Unidos hay gente que está pasando hambre. ¿Eh? Y es un país desarrollado.
1: Pero aquí, la van a eliminar aquí. Aquí se ve.
0: Y bonito, entonces.
1: Y bonito que se oyó todo eso que usted dijo.
0: Hambre cero.
1: No, no, a lo anterior. Y lo ponen con un léxico que para que el pueblo no lo entienda.
0: Miren, en este encuentro celebrado en la Cámara de Diputados, los legisladores resaltaron los esfuerzos orientados a fortalecer la seguridad alimentaria y nutricional mediante iniciativas alineadas con el Pacto Alimentario, primero con el propósito de promover un marco normativo sólido que garantice el derecho a una alimentación adecuada, fortalezca el sistema agroalimentario nacional y contribuya al cumplimiento de la meta de hambre cero a través de las políticas públicas sostenibles e inclusivas. Dicen ellos que supuestamente iban con las iniciativas alimentarias, apoyo. Ajá. Pero yo quiero ver cuál es el apoyo que le han estado dando a los productores de la República Dominicana.
1: Varilla y cemento.
0: Yo no sé, porque
4: es que
0: yo...
4: ¿Usted sabe cuál es el apoyo? Bueno, ahora los productores de zanahoria la arrancaron todas.
0: Ah.
4: Sí.
0: Ellos la arrancan cada rato y la tiran para la calle. Y dicen, pero yo no voy a estar con esta checha.
1: No, eso es increíble.
4: No, si no lo están apoyando, imagínate.
1: Pero, dígame usted. Mire, le voy a decir un solo dato para la producción alimenticia, que ya no vamos. Como dicen ellos, muy bonita, para alimentación cero.
0: Aliméntese
1: cero. En las escuelas, que vayan a las escuelas para ver cómo está la alimentación. Eso es lo que ellos tienen que hacer. Lo primero que ellos tienen que hacer. Bueno, vamos para a ver. Que vayan a las escuelas.
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0: 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Mire, y antes de retirarnos, decir que el director general del Instituto Dominicano de Aviación Civil, IDAC, Igor Rodríguez Durán, estuvo anunciando que en los próximos días entregará una moderna torre de control con cabina en la pista de la base aérea de San Isidro como parte de las inversiones que impulsa el gobierno para fortalecer el sistema aeronáutico nacional. Rodríguez Durán explicó que esta importante obra permitirá convertir la pista de la base aérea de San Isidro en una alternativa operacional al Aeropuerto Internacional Las Américas José Francisco Peña Gómez. Decía él también que la inversión contempla además la instalación de modernos equipos de radio de comunicación, un Doppler VHF, Omnidirectional Range, DVOR, DME, para navegación aérea y sistema de respaldo energético, UPS, redundancia, garantizando mayor eficiencia y continuidad operacional. Así que eso está muy bien. Bueno. Dijo Igor que van a invertir esos cuartos y ya pronto, ya en los próximos días, estarán entregando esta maravillosa obra. Eso está muy bien. Seguimos avanzando. Vámonos ya, y que dice, hay que retirarse. Gracias mil a ustedes por haber estado con nosotros en esta mañana caliente matutino de Puerto Plata. Mañana, Dios mediante, nueva entrega. Continúen con la programación de la 97.3 FM y la Voz del Atlántico, 960 AM. Ahora se monta el negro del sabor, DJ Black.
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Para el resto de la mañana se esperan temperaturas entre 23 grados Celsius mínimo y un máximo de 32 grados. Así estará la temperatura en la mañana de este miércoles. Bueno, casi. 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

0: ¡Sí, señor! Nítido 97.3, Super Station, es el miércoles, obligó la semana, marcando 3 el calendario, santo Dios.
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0: 809-586-2960. Te recuerdo, a las 10 de la mañana viene el bachatazo de las 10.
2: Una abeja.
0: Con el único negro que domina el Atlántico.
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0: Bueno, en algunas informaciones en la mañana de hoy, y es que la segunda vez en 9 años, los líderes de Estados Unidos y China sostienen una cumbre en tierras de gigantes asiáticos. Y en que esta oportunidad el gobierno de Xi Jinping recibe a Donald Trump en una posición fortalecida. Además, expertos esperan que la guerra con Irán añada dificultades a las negociaciones entre ambos presidentes. Así van las cosas en el día de hoy, 13 de mayo. Por otra parte, el Ministerio Público solicitó ante la Oficina Judicial del Servicio de Atención Permanente del Distrito Nacional la imposición de prisión preventiva como medida de coerción contra un agente policial imputado por la muerte involuntaria de un teniente coronel retirado de la Policía Nacional durante un hecho ocurrido la noche del pasado domingo en el sector La Ciénaga, en la capital dominicana. Así van las cosas en el día de hoy. Metiendo mano el negro, 100% encendido, 100% encendido. Y que ponte en pila, ponte en pila, ponte en pila.
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0: 6229-60. Conexión con tu negro. Está ahora el bachatazo. Bachatazo de la ciencia, señor. Ah, bueno, casi.
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0: Saludando a mi pana Edgar, que ya está por aquí. Así que para mi hermano Edgar, el cotorreo encendido. El hombre me dice que va para Villa Altagracia. Está encendido. Vino en vivo en el día de hoy. Así que el cotorreo también para mi hermano Popo Lindop, Lindop. Allá en Montellano City. El cotorreo bien encendido. También quiero saludar a mi pana Fina. Gente bella de las flores. En el Gregorio Luperón, Haití. Así que para mi pana Fina. El saludo especial también para mi pana Lidia. Esa sí tiene cuarto, mi pana Lidia.
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0: Ahí sí hay billete.
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0: Dominando el negro, está ahora el bachatazo. No hay para nadie. No hay para nadie, no hay para nadie.

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0: Metiendo mano a esta hora.
2: DJ Black. La y punto. De
0: mi... Me encanta eso, me gusta eso.
3: Ahora.
0: Oye, qué bachata, Dios.

0: estará mi pana Rafaela. Mi pana Rafaela. La mía personal.
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0: Machatazo de la ciencia. Esta hora metiendo mano tu negro, DJ Black.
2: Oye, Naela.
0: 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Bueno, hay algunas informaciones, señores. Y es que este pueblo está despertando ya, El pueblo está despertando, las comunidades se están empoderando y esto me está gustando. Hágame esto, las comunidades de los ranchitos Bayona, Arenoso de San José de Ocoa, se han levantado con la finalidad de evitar que granceras clandestinas continúen la extracción discriminada del río Ocoa. Ante lo que ellos escriben como la indiferencia de las autoridades del Ministerio de Medio Ambiente. El Ministerio de Medio Ambiente, que cada vez que leo información del Ministerio de Medio Ambiente, en vez de ser la solución para proteger el medio ambiente en República Dominicana, en los últimos años el Ministerio de Medio Ambiente ha sido una maldición para este país, porque permiten que acaben con nuestra naturaleza. Qué lamentable decir esto, pero así es.
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3: ¡Váyanse, caballeros!

cotorreo para Miguel. Que ese de lo mío personal. Traguillo para Miguel. Sigue para mi cara, mi pana Miguel. ¿Dónde estará Miguel en Sosúa, Puerto Plata, en Santiago? ¿Dónde estará Miguel, santo Dios? Ese corre camino.

0: La Costa Norte completa con estas radios. 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Bueno, y hablando de todo un poco, dentro de las informaciones, en el día de hoy es que mañana jueves se espera que el Tribunal Colegiado Judicial de Puerto Plata conozca el inicio del juicio de fondo por abuso y explotación contra una menor. Los encartados son el pelotero de Walder Franco, acusado de abuso a menor, la joven Marta Vanessa Chevalier, y la madre del adolescente. Estamos un poco disfónicos en el día de hoy. Así que a partir de las 9 de la mañana, en el Tribunal Colegiado de Puerto Plata, se espera el inicio del juicio de fondo contra el pelotero Wander Frank. Mis amigos, yo sigo arriba. 97.3, hasta ahora el bachatazo de las 10.
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0: Es el flow de mi hermano Rafi Díaz.

0: 30, en la calle 30 de marzo, 30 de marzo próximo a la bomba de la Javilla. Sigue para mi pana Luis 30, el cotorreo encendido, activo con el bachatazo de las 10, con el único negro que domina el Atlántico a través de la estación dura de Puerto Plata 97.3.
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0: Sigue para mi hermano,
2: que venga
0: mi hermano Miguelito y mi pana Luis 30.

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0: 809-586-2960. Rey Alberto. No se enamora.
2: DJ.

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hoy antojado hoy en el día de hoy. Estoy antojado de la bandera dominicana. Sí. Poco de arrocito blanco con una bichuelilla. Y por supuesto una carnita de pollo guisado o también cerdo guisado, cualquiera de los dos. O si usted hace una ligadura también, sabroso, con una berenjenita fría.

0: que el limón está carísimo, pero un juguito de limón o de chinola. Un antojo bonito, pero bonito.
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0: El negro antojado y después de ahí una fiestecita, una vainilla. Unos 40 minutos de sueño. El dominicano sin esa mamita no puede estar, santo Dios. DJ.

0: Hay un amigo mío que se fue para Nueva York y la mujer vive aquí en Dominicana y tiene 4 días desaparecida. Entonces yo le voy a preguntar al amigo mío dónde está la mujer, porque él lo sabe, pero no ha dicho nada. ¿Que dónde está la mujer tuya?
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0: ¿Cómo así que con un primo?
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0: Eso está raro.
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0: ¡Diablo!
1: Nos cañemos severino.
0: Un nombre de licenciado.
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0: Hombre bueno.

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0: Buenas tardes, amigas y amigos que nos escuchan a través de esta estación, la 97.3 FM, La Voz del Atlántico, la superestación de todo Puerto Plata. Desde ahora y hasta las 2 de la tarde, su espacio Hablemos de Salud. Esta tarde con un tema muy particular, herpes genitales. Estarán conversando con nosotros nuestras invitadas especiales, la doctora Luz Valerio, quien es uróloga y quien está en la clínica Brugal en la mañana en el consultorio 10, y usted la puede localizar ahí al teléfono 809-586-2519 en la extensión 230, y en la tarde usted la localiza en la clínica Gregorio Hernández en el consultorio 106 en el teléfono 809-320-7503. Y también estaremos conversando en la tarde de hoy en Hablemos de Salud con la doctora Hilda Bonilla, quien es ginecóloga y que está en la clínica Gregorio Hernández en el consultorio 412, y que usted puede comunicarse con ella al 809-261-9527 en horario de lunes a viernes de 8 a 12 y de 3 a 6 de la tarde. Doctoras, bienvenidas a Hablemos de Salud.
1: Hola, muy buenas tardes. Un placer estar aquí con ustedes de nuevo.
2: Muy buenas tardes. Un placer para mí que de nuevo me invitan a este programa donde siempre hablamos de salud.
0: Doctora, yo voy a dejar de invitarla, doctora.
2: No.
0: ¿Cómo? Porque este programa es de ustedes.
2: Ay, gracias, sí.
0: Este
2: gracias.
0: Programa es de ustedes, los médicos, todo el que tiene que ver con la salud y de ese pueblo que nos escucha. Entonces, no me diga que me invitaron de nuevo. No, esto es de usted. Cuando usted quiera venir, nada más tiene que decir, voy para allá,
2: sí,
0: para
2: Valerio, el programa. Porque estamos fijas todos los miércoles.
1: Estamos allá.
2: Esto que queda de aquí.
0: Mire, buenos reportes que hemos recibido de el público que nos escucha, de las participaciones de ustedes aquí en Hablemos de Salud. Ojalá y nosotros podamos seguir llevándoles programas que impacten en la sociedad y que la sociedad se beneficie de las informaciones que se le dan aquí en materia de salud, para orientarlo sobre los diferentes temas que nosotros tratamos.
1: Créanme que a nosotras nos hace sentir muy honrada, porque como puertoplateña que somos ambas, queremos contribuir a nuestro pueblo, aunque sea informando de temas de salud que tal vez la gente no tenga acceso a información o no tenga tanto conocimiento al respecto.
0: ¿Saben que alguien me dijo, pero tú estás presentando el programa, pero tú no dices tu nombre, nadie sabe quién es que eres tú? Un servidor de ustedes, mis amigos, Isidro Almonte. Estamos en Hablemos de Salud de 1 a 2 de la tarde todos los días, es decir, de lunes a viernes, de 1 a 2 de la tarde, estamos conversando con ustedes y con algunos invitados que tenemos aquí para orientar a la población puertoplateña y más allá en materia de salud, quienes son nuestras invitadas del día de hoy, y que vamos a hablar de herpes genitales. Y de inmediato, doctoras, vamos a entrar,
2: Isidro,
0: en materia.
2: Pero déjame mandar un saludito. Gracias a Dios que usted me está diciendo la sugerencia. Pero tenemos muchos pacientes que no están llegando a la consulta, que nos dicen, bueno, doctora Bonilla, le escuché en el radio, me gustó mucho su inquietud. Después llegaban ya con un buen sustantivo de lo que habíamos dicho aquí, y ya uno le va diciendo las cosas un poquito más cómoda y más sencilla en la consulta. Quien siempre está escuchando la emisora me dice que no se pierde ningún capítulo.
0: Pues que estaba bueno, aquí agradecemos hasta la sintonía de
2: y,
0: ella.
2: Y, exacto, y él me dijo que estaba muy feliz con la doctora Valerio también, porque explicitó. Sí, es un paciente común, tanto ella atendía, él atendía a él y yo atendía a su esposa. Para mí un placer. También a mi madre, que escucha el programa. No solamente me escucha a mí todos los días. Me dice, yo estoy escuchando el programa, no solamente como te invitan. Entonces, un saludito. Muchas gracias por su apoyo de mi parte. Yo y también de parte de la doctora Valerio.
0: Y nuestra
2: por el
0: parte,
2: apoyo
0: nuestra
2: que está.
0: Parte
2: exacto.
0: También. Claro que sí.
1: Claro, hay que mandarle un saludo a mi mamá también. Un abrazo a mi mami, que siempre me escucha.
2: Ah,
1: mandarle
2: sí,
1: un
2: claro.
1: Beso y un abrazo a mi mamá.
2: Son gente que siempre están ahí, pendiente.
1: Bueno, el tema de hoy, de lo que vamos a hablar, es herpes genital. Cuando hablamos de herpes, cabe resaltar que hablamos de un virus, se trata de un virus, que va a causar lo que la gente comúnmente conoce como el fuego, o cuando la gente le dice a los otros, mira que te besó una cucaracha. Entonces, cabe resaltar que el herpes solamente no se va a presentar en la zona genital, sino también que podemos presentarlo en lo que sería la comisura labial. Pero es importante que la gente tenga pendiente que es una enfermedad de transmisión sexual, específicamente cuando hablamos de herpes genital. Porque el herpes ya a nivel del labio se puede contraer de diferentes maneras que vamos a explicar más adelante.
2: Es como estábamos diciendo, el herpes genital, que una de las enfermedades es transmisión sexual. Ahora mismo, doctora Valerio, se presentan muchos casos por el cambio climático y la temperatura, y hay mucho brote que muchos pacientes llegan a la consulta porque están presentando algún tipo de llagas o vesículas que son características del herpes. Por eso es nuestra inquietud de día de hoy de darle a conocer a la comunidad un poquito más del herpes. Llamen si tienen algunas inquietudes y algunas interrogantes que nosotros les responderemos en lo breve durante el programa completo.
1: Realmente, como dice la doctora Bonilla, quisimos tratar el tema del herpes porque es algo que se va a poner ahora de moda con el cambio climático. Entonces, realmente, hacer el llamado a los pacientes de que el herpes es una enfermedad muy común. Incluso se dice que en Estados Unidos, que nosotros pensamos que los gringos son los últimos los muñequitos y no se enferman, se dice que uno de cada seis personas tiene un tipo de herpes. Hay que resaltar que existen dos tipos de este virus. Sería el herpes tipo 1 y el herpes tipo 2. Entonces, hacerle hincapié que todo, por ejemplo, la persona sexualmente activa, es decir, entre los 14 y los 49 años, son propensos a por lo menos una vez en la vida tener una infección por herpes. Ya sea de herpes tipo 1, que es el que nosotros pensábamos que era exclusivo del labio, o por herpes tipo 2, que es el de tipo genital. Pero como vamos a la cosa ahora...
0: Déjemelo ahí, doctora, porque quiero preguntarle algo sobre ese mismo tema que usted está tratando. No sin antes reiterar el saludo para Eleuterio Peralta.
1: Eleuterio Peralta.
0: Que nos llama y dice que está en sintonía con el programa, así que muchísimas gracias.
1: Un abrazo para él.
2: Un abrazo, sí, un abrazo. Un señor excelente persona. Muy
1: lindo. Mi tío.
2: Sí, excelente.
0: Doctora, persona. Usted hablaba de los tipos de herpes, tipo 1, tipo 2. Y mencionó en su alocución que usted pensaba, o que la ciencia pensaba, que el tipo 1 solamente daba.
1: Era exclusivo de labios.
0: De labios.
1: Sí.
0: Pero ¿dónde más puede dar el tipo 1?
1: Es importante, qué bueno que me haces la pregunta, porque antes se pensaba que las llagas genitales o el herpes genital iba a ser causado específicamente por el herpes tipo 2, pero se ha demostrado que puede causar la infección por herpes, el virus tipo 1, a nivel de los genitales. Y podemos encontrarlo cerca del ano, en la entrepierna, o sea, no solamente va a ser exclusivo de la parte peribucal. ¿Cómo va? Entonces la pregunta sería, ¿cómo llega ese herpes que es exclusivo de la boca hacia la región genital? Bueno, con el sexo oral. En esta parte quiero hacer especial hincapié, porque mucha gente, muchos pacientes no conocen o no saben que el sexo oral no te protege de contraer una infección de transmisión sexual. Me explico. Mucha gente piensa que las enfermedades de transmisión sexual solamente se contraen cuando hay relación o penetración vía vaginal. Entonces, mucha gente tiene la creencia de que, mira, yo salí con una trabajadora sexual y tuvimos relaciones sexuales, yo sé preservativo, no me va a pasar nada, pero no. Si hubo una relación, si hubo tipo sexo oral, el paciente es como si hubiera tenido relaciones sexuales con esa persona sin ningún tipo de preservativo. Entonces, mucha gente dice, ¿y cómo me contagié si yo utilicé preservativo? Si usted tuvo relaciones sexuales con una persona, hubo penetración, y lo hizo con condón, pero hubo sexo oral sin preservativo, es como si el paciente hubiera tenido una relación sexual sin preservativo ninguno. Entonces, si usted tiene una relación sexual, sea de tipo oral, anal o vaginal sin protección, la tasa de contagio es igualita que usted si hubiera tenido relación sexual sin condón. Entonces, es importante que la gente tenga eso pendiente, porque me ha pasado varias veces que me dicen, no, pero yo no sé cómo me enfermé si yo utilicé condón. Y yo le digo, ¿y el sexo oral? Y ahí me sonríen. Entonces digo, mis hijos, si usted tiene sexo oral sin preservativo, es como si usted hubiera tenido una relación vaginal sin preservativo, igualito.
2: Pero también hay mismo, doctora.
0: Pero es bueno lo que menciona la doctora Valerio ahora, del sexo oral sin preservativo.
1: Sí.
0: Porque mucha gente no sabe, doctora, que existen preservativos para usted hacer sexo oral también.
1: Claro, de sabores.
2: Claro, ¿seguro? claro, existe. Y muy bien que estamos diciendo también depende dónde está el área afectada, porque si hay una vesícula que tengamos de un herpes, que son unas llaguitas, que las vesículas siempre están en la fase latente, si el látex del condón no protege completo esa vesícula, esa es la vez que le va a tener la reinfección, o sea... Si el preservativo no llegó a donde está el área, que por ejemplo, que puede ser en el inguinal, que está el área de la vesícula, del herpes, si no llega el látex del condón, el condón no te puede proteger en completo de que tú, aunque tengas sexo vaginal. Y otra cosa que también ha habido muchos casos de, en mi caso, por ejemplo, en ginecología, que nosotros tenemos niños que vienen con el herpes, porque por el canal vaginal, cuando tienen un parto, el herpes viene a infectar al bebé y el bebé viene ya con un herpes donde va a estar en su sistema inmunitario y va a seguir con ese, con esa tendencia. Por eso hay muchos pacientes que dicen, bueno, yo no, ¿y cómo que yo tengo un herpes? Y quizás fue desde que tenía su madre, ya desde el parto de su madre, ya ha venido con ese herpes porque tuvo un contagio durante el parto o durante el tiempo del embarazo.
0: Qué bueno que usted menciona que los niños también pueden padecer de esta patología.
2: Claro.
0: Y que esa es una de las formas en que los niños se infectan con el virus.
1: Es tanto así, es importante
0: cuando hablamos, doctora, de contagio. Porque, es porque existe tanto desconocimiento en la población, sí, que dice, ¿cómo es posible que un niño se afecte por un virus de esa naturaleza?
1: Ahí le voy a explicar, porque mucha gente, como ella explicó, el virus del herpes lo que causa son llaguitas, pero cuando está en fase latente encontramos unas vesículas que son, como la gente le llama comúnmente, unas bolitas de agua. Esas bolitas de agua van a estar rodeadas por un halo rojo. Esas son las características.

0: que es más frecuente de la forma de transmisión sexual, pero se puede transmitir por el contacto persona a persona. Entonces, esa parte es importante que la tengan
1: que,
0: en cuenta.
1: Y que tenemos que estar pendientes, las mujeres que están embarazadas y que quizá tienen un antecedente de un herpes, tienen que ir a su ginecólogo, porque el herpes es una de las enfermedades que pertenece al complejo TOSH. El complejo TOSH, para que me entiendan, son un tipo de enfermedades que se transmiten de la placenta y que el producto, el bebé, va a venir con esas afecciones, como por ejemplo rubeola, VIH, que son de transmisiones verticales, que se vienen y transmiten. O sea, que no es algo sencillo. Una vez tuve una pacientica que está embarazada, tengo un herpes, un labial, pero quizás genital nunca se ha detenido, y presentarle al ginecólogo, decirle, porque recuerden que, como estábamos hablando anteriormente, la doctora y yo, el herpes tiene tiempos que aparecen. Por ejemplo, en este tiempo, ahora mismo, por el cambio climático, hay más tendencia que lleguen las pacientes presentando las vesículas, que son lo más relevante. Entonces, ¿qué pasa? Una paciente llegó a donde el ginecólogo, ahora mismo no tiene una fase activa, no está presentando ninguna vesícula, ninguna llaga, que eso es lo que nosotros más no visualizamos como médico o médico general o que vea, a ver las características, forma de racimo que tiene la vesícula, dice, bueno, tú tienes una activación actualmente de herpes. Pero si el ginecólogo no llegó en ese momento y usted no se lo explicó, que usted tuvo un padecimiento de herpes, y usted nunca le ha explicado a su médico, el médico no va a pensar que usted tiene un herpes. Entonces, el herpes es una de las enfermedades de complejo TOSH que son de transmisión vertical, y que el ginecólogo per se tiene que tener mucha pendiente en eso. Porque yo tengo una paciente que tenga herpes, le doy parto vaginal, o no le eche todas las analíticas pendientes, puede venir un producto con afecciones que, cuando se le entregó al pediatra, el pediatra me va a decir. ¿Usted me entiende más o menos, Isidro?
2: Por supuesto que sí.
1: O sea,
2: otra parte,
1: el herpes no es algo tan cancelito como lo ven, tan inocente, pero no, al fin y al cabo es una de las enfermedades que son muy comunes, pero las personas no le dan tanta importancia como, por ejemplo, VIH o otro tipo de enfermedades de transmisión sexual.
2: Lo importante aquí no es que yo la entienda, doctora,
0: que
2: sino
0: el pueblo no
2: que
0: entienda.
2: El pueblo nos entienda.
0: Otra parte importante, que aparte de lo que ella mencionó, es que, por ejemplo, una persona se puede contagiar de herpes sin tener una infección activa. Porque el herpes, además de las llagas, se puede transmitir por la saliva, por secreciones de los genitales, ya sea vaginal o peniano. Y es importante que la gente sepa que el virus del herpes no se quita, no se cura. El herpes no se va de la gente. O sea, no. Una vez usted contrae un herpes, es para toda la vida. O sea, el herpes, ¿qué va a pasar? Que puede entrar en una fase latente, y hay algunos sistemas inmunitarios que son buenos, que pueden autoeliminar el virus. Pero el virus del herpes, se dice que una vez una persona se infecta del herpes, es para toda la vida. Entonces,
2: doctora,
1: pero el sistema inmunitario influye mucho.
2: Aguántemelo ahí, porque ese sistema inmunológico de las personas sirve como si fuera un tratamiento que se le ponga a ella. Pero además de las formas que ustedes han dado del contagio de el herpes, ¿hay otra forma de contagio?
0: No, que nosotros, al menos que yo sepa, no.
1: No, solamente hablamos de la transmisión vertical, que fue la más frecuente, osa, y por el contacto, ya que de una llaga de un paciente que ya tenga presente. Pero el herpes no se transmite como VIH, que digamos que de sangre en sangre, que va a haber un contacto y que se va a pasar. No, son las llagas. Tiene que tener una fase activa el paciente o el que está afectado para poder diseminar y poder transmitir.
0: Es una parte importante, que bueno que pregunta, porque mucha gente tiene el mito de que el virus del herpes anda en el aire. No es así.
1: No, no.
0: Y tampoco se transmite por fómites. Es decir, que, por ejemplo, tú tengas un herpes y yo cogí tu cuchara, si por ejemplo la cuchara se fregó, así no. Lo que sí puede pasar es que, pues, se puede pasar por fómites. Es que si, por ejemplo, usted tiene un herpes y usted estuvo en contacto con esta botella, por ejemplo, o con un vaso, y se rompió una vesícula y ese líquido queda depositado ahí, y el que se ve expuesto a la secreción puede contaminarse. Pero es importante que tengan pendiente que es el contacto con la secreción, con secreciones, específicamente saliva, la agüita de la llaguita, o sea, es el contacto con secreciones lo que te va a hacer propenso a contaminarte de un herpes.
2: Ustedes, doctoras, han estado hablando de herpes genital y de herpes labial. Uh-huh. Y se me ocurre, ¿y cuál es más peligroso de los dos para las personas?
0: Miren, es como ya estaba explicando, para nosotros un herpes bucal es una caballada. O sea, te puede dar como síntomas, te puede dar síntomas generales, te puede dar fiebrecita, te puede sentir decaído, te puede dar como un síndrome, como una gripecita común. y se te sana los dos o tres.

0: día con un poquito de ciclovir y ya no da tanto problema.
1: Porque es el tipo 1.
0: Es el tipo 1. Pero ahora bien, cuando tenemos un herpes genital, da sensaciones molestas, da síntomas miccionales, ardor para orinar, escozor. Imagínese lo molesto en una parte tan sensible como serían los genitales, una infección por herpes, porque son unas verrugas que, unas llaguitas que molestan mucho, que dan mucho ardor. Y además de eso, le pueden agregar al paciente, el paciente puede hacer una orquitis, que es una inflamación del testículo, una uretritis, que es una infección del canal de la orina. Entonces el paciente va a presentar muchos síntomas y puede ser peligroso ya en la parte, si es un paciente inmunocomprometido, es un paciente con VIH, o en el caso, el herpes tiene una gravedad o es peligroso en pacientes inmunocomprometidos y en pacientes embarazadas. En la población común, que va a ser muy molesto.
1: ¿Y cuál es la relación que
2: excúsame,
1: existe?
2: De ahí mismo de hablarte para que no se me vaya el coso. No es solamente que tú tengas una vesícula y que tú tengas una llaguita que va a ser molestoso. El que ese herpes, si no se trata a tiempo y el sistema inmunitario está tan disminuido, pueden llegar a presentar unas úlceras grandes de aproximadamente más de 5 centímetros y pueden aumentar mucho más. Y también depende si también al mismo tiempo tiene el paciente otra enfermedad de base inmunitaria, como por ejemplo un VIH, un virus papiloma humano o otra que tenga muchas afecciones, hasta una oncomicosis que tenga un paciente, una oncomicosis, por ejemplo, un honguito que esté atacando. Ya se saben que son pacientes inmunitariamente con una inmunidad disminuida. Entonces, ¿qué va a hacer el herpes? El herpes es muy inteligente, quiere sobrevivir como todo virus. Entonces, se va a diseminar, que va a producir quizá una úlcera, que es la más molestia, que siempre se sienten, que como el quemadito, que le dicen al paciente, tengo un quemadito, doctora, cuando llegaban de uno. Y este quemadito va aumentando y hace una úlcera tan grande a nivel genital y alguna vez a nivel labial, que es lo que uno más le tiene el miedo que va a producir. Porque
1: lo he visto hasta en el cuerpo.
0: Que el paciente tenga que ser llevado a sala de cirugía para un desvirtamiento. En esa parte inmunocomprometido es muy importante mencionar a las personas diabéticas. Un diabético te hace un herpes genital que se contamina, que hace una úlcera grande, y el paciente diabético es muy difícil cicatrizar. Y eso te puede convertir de una caballadita a un problema serio. Entonces, por eso es la orientación de nosotras, de que muchas veces la gente no sabe. Y dice, ah, no, eso se cura a los 2 o 3 días. Entonces, realmente, algunos pacientes pueden presentar hasta ganglios, que es lo que la gente le llama una seca. Ganglios dolorosos.
1: Así
0: entonces,
1: es.
0: Eso te habla de que hay una enfermedad, de que el virus está activo, de que tú estás pasando por un proceso agudo, que necesitas atención médica, porque el herpes, contrario a lo que la gente cree, no se sana solo, ni se sana con 7 dientes de ajo, ni se sana tomando remedio casero. Hay fármacos que son específicos para tratar
2: virales.
0: Exacto, para tratar este virus. Entonces es bueno que la población tenga eso pendiente, de que los remedios caseros no te van a solucionar el problema. O sea, que se te puede convertir en algo serio.
1: Doctora, ¿y existe alguna relación entre ambos herpes?
2: Entre
1: el labial y el genital.
2: Es que todo el tipo de herpes, tanto el 1 y el 2, como la clasificación que anteriormente estábamos hablándoles del inicio, todo el herpes tiene predisposición ese virus a nivel de la mucosa. Entonces, si tú tienes un contagio, tienes una vía de poder ser más contagio por el sexo oral o el sexo que tenga un coito vaginal o anal, en fin, como sea, el virus le gusta más diseminarse a nivel de la mucosa porque es más fácil para él poder penetrar.
1: Y todos se derivan del herpes simple.
2: Y del herpes simple, o sea, ya iba evolucionando y va haciendo la evolución como anteriormente, la vesícula, la llaga, la forma de la costra, que ya cuando es que está curando, y así sucesivamente. Pero no quiere decir, porque tú puedes tener una paciente que solamente tenga un herpes labial. Tuvieron un contacto quizá por un sexo oral y ya esas llagas que están a nivel del labio, de la que contaminó, viene el que se expuso a dicho virus, lo va a contagiar en el genital. ¿Me entiendes? O sea, que si tú tienes un paciente, si tú tienes contagio actualmente del virus labial, tuviste sexo oral con tu pareja, usted no le va a dejar el herpes labial, sino un herpes genital, porque se manipuló donde los genitales.
0: Eso es la
1: relación del tipo 1 con los genitales.
0: Exactamente. Para ser más específico, un herpes genital no quiere decir que solamente va a ser causado por el tipo 2. Es lo que yo explicaba anteriormente.
1: Así es.
0: Con el advenimiento del sexo oral, tú puedes tener lesiones causadas. tanto por el tipo 2 como por el tipo 1. Ya no hay un virus específico que te cause, ya sea el herpes labial o el herpes genital. Tú puedes tener un herpes labial causado por un herpes tipo 2. Hago la salvedad porque antes se pensaba que las lesiones de un sitio eran de uno y eran de otro. No. Ahora puede haber lesiones cruzadas. Tú puedes tener un herpes genital causado por un tipo 1. Es importante que tengamos en cuenta que el tratamiento es el mismo, que ya la diferenciación de que si es tipo 1 o tipo 2 ya realmente no es tan importante. O sea, porque ya hemos visto que se pueden causar lesiones por cualquiera de los dos y el tratamiento es el mismo, no varía.
1: Les recordamos que estamos hablando con la doctora Luz Valerio y con la doctora Hilda Bonilla en Hablemos de Salud de esta tarde. En la tarde de hoy en Hablemos de Salud, herpes genitales. Usted no se mueva de ahí porque en breves instantes nosotros regresamos en Hablemos de Salud.

0: Ya estamos de regreso en Hablemos de Salud, esta tarde conversando sobre herpes genital con la doctora Luz Valerio. La doctora Valerio es uróloga especializada y está en la clínica Brugal, en el consultorio 10 en la mañana, con el teléfono 809-586-2519 en la extensión 230 y en la Gregorio Hernández en la tarde en la suite 106. Usted la localiza ahí en el teléfono 809-320-7503. En horario de lunes a viernes, de 8 a 12 en la Brugal y de 3 a 6 en la Gregorio Hernández. También estamos conversando en la tarde de hoy en Hablemos de Salud con la doctora Hilda Bonilla, quien es ginecóloga y que tiene su consultorio, el 412 en la clínica Gregorio Hernández, que usted puede comunicarse con ella al 809-261-9527, en horario de lunes a viernes de 8 a 12 y de 3 a 6 de la tarde. Y vamos a seguir conversando con la doctora Valerio y la doctora Bonilla acerca del herpes genital. Doctoras, ¿y qué tan frecuente es el herpes en las personas?
1: Estaba mencionando que la población sexualmente activa es la más propensa a contraer herpes. Entonces, hay una estadística que se hizo específicamente en Estados Unidos donde se dice que uno de cada seis personas entre la edad de 14 y 49 años tiene virus del herpes o tuvo una infección por herpes.
0: Entonces, y que su sistema inmunológico se encargó de sí, evacuarlo.
2: No, recordar,
3: porque no estamos hablando, recuérdate que estábamos hablando que el herpes no se cura, el herpes se de mantiene por vida. De por vida a nivel.
1: Lo que es diferente es cuando el paciente tiene una infección aguda o tiene manifestaciones clínicas o tiene la presencia de llagas, pero ese virus se va a quedar con el paciente para toda la vida. Por eso, un paciente puede tener varios brotes a lo largo de su vida. Por eso decimos, una vez se contrae herpes, este virus no se cura.
0: Estamos hablando de las llagas.
1: Sí.
0: Y esa es una de las manifestaciones clínicas que presenta el herpes. ¿Hay otras?
1: En el caso mío, en el caso del herpes genital masculino, el paciente puede presentar ardor o escozor al orinar, dolor suprapúbico, la presencia de un ganglio a nivel inguinal, que es lo que la gente comúnmente llama una seca, que es un ganglio palpable, doloroso. El paciente puede presentar como manifestaciones sistémicas, fiebrecita, desánimo, malestar general, pérdida del apetito, pudiera parecerse a un resfriado común, solo que el paciente tiene la presencia de las lesiones a nivel genital, que son como la describimos, son lesiones, es una lesión con la presencia de vesículo, que la gente llama bolitas de agua, rodeado por un halo rojo, se va a presentar en racimo, como definió la doctora Bonilla, y esas llaguitas pueden estar presentes en el pene, en el glande, en los testículos, debajo de los testículos. Entonces, es importante tomar en cuenta de que el contagio es posible si hay contacto con esas vesículas. Entonces, otra parte importante es que esas vesículas, esas lesiones, son dolorosas, no duelen, pican, arden, son muy molestas para el paciente y afectan el desarrollo de la vida normal del paciente, porque no es lo mismo usted trabajar normal a usted trabajar con una molestia de que le roce la ropa, de que le dé calor. Hay que tener en cuenta que el calor y la humedad exacerba la picazón, el prurito lo hace más intenso.
3: Exactamente, así mismo presentan las mujeres, le gusta mucho más en el labio, de los labios mayores, en la vulva, y presentan así mismo, tienen mucha molestia, la paciente llega al consulta porque tiene mucha molestia, el orinar, le molesta, la picor, le molesta hasta la ropa, el roce. Le molesta mucho porque esa vesícula, no, aunque tan así en la forma, es pues más el roce y el picor, que es la molestia más frecuente que llega. Y ahí mismo, antes de cuando van presentando infecciones vaginales, y eso se va aseverando por el calor y la humedad que hay en dicha área.
1: Ah, otra parte importante, que las vesículas pueden romperse y el paciente se mantiene húmedo. Mm. Y además, si usted empezó con una sola lesión, esa misma ruptura de la vesícula puede dar lugar a que usted mismo se recontamine.
3: Exacto.
1: Es importante también otra cosa que pasa, que por ejemplo, las mujeres somos muy celosas, somos muy jodonas. Y si por ejemplo, usted nunca presenta, tiene 18 años casado con esa mujer, nunca presenta una lesión por herpes, y aparece el esposo con un herpes, si la mujer es que andaba con otra, andaba para otro lado, hay que tener en cuenta que ese hombre pudo haber adquirido ese herpes hace 20,
0: 25,
1: en cualquier sitio, y hace 20 o 25 años, y ese herpes nunca haberse manifestado. Hacerle el hincapié de que el herpes se va a manifestar cuando el paciente tiene un cambio inmunológico, hay una disminución de la defensa del cuerpo, ya sea por una gripe, ya sea por una condición de diabetes, ya sea por un cambio de clima, ya sea por una situación de estrés. O sea, son muchos factores que te van a hacer a ti propenso a hacer lesiones por herpes.
0: Mira, doctora, esa información lleva mucha tranquilidad a muchos hogares.
3: Claro. Sí, porque eso es una de las causas mucho de divorcio. Pero también, oye, Isidro, la nuestra comunidad se está poniendo tan como tan susceptible y tan común, por ejemplo. A veces que vienen hombres o pacientes que tienen la su esposo, tienen un novio ahora mismo, tiene una reactividad de un herpes, y ellos no saben lo que es. Dicen, no, mira, mi esposo cada vez, todos los meses, en tal época, le sale un herpes como a nivel labial. Y lo ven tan y lo ven tan como tan común y tan sencillo, pero también...
0: Que no buscan ayuda
3: y médica. Y no buscan ayuda, porque no se están dando cuenta que aunque yo no le esté manifestando y solamente le está manifestando mi pareja, en un tiempo determinado, cuando un sistema inmunitario mío disminuya, la puedo presentar, porque eso es lo que pasa. Por ejemplo, ahora mismo puede estar la paciente que esté presentando la actividad de que tiene un herpes activo por el clima, como ahora mismo está. Tú quizás tengas la pareja, dure 5 o 6 años, nunca se te manifestó con ella y solamente la pareja tuya es la que está presentando el herpes. Y cuando viene y cambia de pareja, ahí es que viene y se me reinfecta el herpes, tú dices, bueno, fue este nuevo que yo tengo porque fulano nunca me la pegó, por ejemplo. Eso hay que tener mucha conciencia y no di que solamente visualizarlo, porque hay muchos que lo usan como si fuera un estilo de moda, Isidro.
0: Oh, sí.
3: Ay, no, me salió la galleguita de los labios como si nada, como una moda.
0: Eso es vitamina C que me
1: hace. Exacto. O me ves una cucaracha.
3: Sí. Me crié yo, más o menos escuchando que fue la cucaracha.
1: Mira, lo ves una cucaracha, se acostó con la boca sucia de dulce. Exacto. No te ves una cucaracha.
3: Entonces, estos programas, por eso es que cada día más se están haciendo y es muy buena la iniciativa, porque tratamos de que ustedes se orienten y sepan que esa vesiculita no es algo de que inofensivo. Y que tiene sus consecuencias.
0: Profesora, y entonces, además de todas estas manifestaciones que presentan los herpes y que ustedes ya por la experiencia, desde que el paciente le dice, mire, siento esto, aquello y aquello, dice, eso es un herpes. ¿Cuáles otros diagnósticos o qué otras pruebas hacen ustedes los médicos para determinar que es un herpes?
1: Bueno, lo principal que se puede hacer es una prueba serológica. Recordar que como es un virus para toda la vida, el herpes deja anticuerpos. Entonces podemos mandar a hacer la serología, mandamos a hacer herpes tipo 1, tipo 2, IgG, que me habla de anticuerpos, de que hubo una infección en el pasado. Y cuando mando a hacer IgM, es para cuando me habla de una infección del momento, una infección de ahora. Entonces, si yo, por ejemplo, veo una lesión y no estoy segura de si es herpes o no, porque al tú mirar la lesión te das cuenta, o sea, la lesión te habla sola. Si tú no estás seguro, puedes complementarlo con pruebas inmunológicas. Si no te queda claro el diagnóstico. Entonces, si tenemos un herpes positivo, si hablamos de una IgG positiva, es que hubo una infección por herpes. Y si el paciente no tiene sintomatología, le dice, mira, tú tienes un herpes, para que te cuides de andar en la calle, para que no contagies a otras personas, porque la importancia de esto, y es que hago especial hincapié en eso, es que mucha gente tiene herpes y no lo sabe, y tú tienes un contacto sexual con una gente así a lo loco, y te puedes contaminar porque el paciente puede no presentar ninguna lesión. Entonces, tú le haces el llamado de, mira, tienes un herpes, no puedes andar en la calle teniendo relaciones sexuales a lo loco porque tú vas a propagar.
0: Crear conciencia.
1: Exacto, crear conciencia. Ahora bien, si el paciente tiene un dengue IgM positivo, se le da tratamiento al paciente y en caso de que tenga la lesión, también se trata la lesión. Es importante que la gente tenga en cuenta de que el paciente puede tener ninguna sintomatología y contagiar a otra gente. Por eso tanto nosotros llamamos a la población de parar la promiscuidad, de que en cada relación sexual utilizar preservativo, o sea, no andar loqueando. Hay muchas cosas en el medio, como yo le digo a los jóvenes que van a mi consulta, hay muchas cosas en el medio, mucha ñañara veneria, como digo yo, que ustedes no tienen ni idea. Entonces, ¿dónde está la función, con la función mía como médico? Prevenir y decirle a usted, mire, mi hermano, tenga cuidado, porque en la calle hay muchas cosas que no la vemos con los ojos. Dicen por ahí, cara vemos, sistema inmune no sabemos.
0: Hace un momentito nosotros estábamos hablando de que los bebés también pueden contagiarse con este virus. Sí. Pero ¿y las embarazadas? ¿Cómo lo afecta el virus del herpes?
3: Recuérdense que como estábamos hablando de eso, las embarazadas ya quizás lo tenían presente antes de, tuvieron el contacto y el embarazo es como muy inmunitario, el embarazo es muy sensible. Cuando hay una presencia de cualquier virus, o sea, como anteriormente estábamos hablando de un virus papiloma humano en la semana que acudimos aquí, Otros tipos de virus. Las embarazadas tienen que el sistema inmunológico mucho más disminuido y presentan que durante el embarazo, episodios que si tienen tuvieron alguna vez un contacto de herpes, lo pueden presentar durante el embarazo. Entonces, lo que es recomendable es que, como estaba diciendo la doctora, llevarle a su ginecólogo de base, su médico especialista, y comenzar a hacer todos los análisis correspondientes. Y usted explicarle a su médico: mira, doctora, en un caso a mí me presentó, yo tuve ya un antecedente de herpes, o mi pareja actualmente está presentando herpes y yo nunca he presentado. O sea, ya uno tiene una expectativa y espera un paciente, ya una expectativa de cómo va a evolucionar dicha paciente y el embarazo que viene per se, porque lo que queremos tratar es de cuidar el producto cuando viene.
1: En otras palabras, cuando si usted está embarazada, tiene que informarle al ginecólogo que tuvo o tiene una historia de herpes, y si el esposo suyo también tuvo un herpes, porque aunque la gente no lo crea, un embarazo, o sea, hay estudios que dicen que una infección aguda por herpes o un herpes sintomático te hace propensa a perder el embarazo o a un parto prematuro. Entonces, otra cosa que la doctora mencionó que es muy importante, un herpes neonatal. En un adulto, un herpes no acaba ya, pero en un bebé que trae un sistema inmune inmaduro, un sistema inmune nuevo, un herpes neonatal puede ser una infección hasta mortal. Entonces, de ahí la importancia de que las embarazadas sepan de que cuando van al médico o van a la policlínica, que le mandan a hacer un montón de análisis, entre ellas le incluyen enfermedades de transmisión sexual, le ponen clamidia, le ponen herpes, que esto es importante para que el ginecólogo pueda decidir si va a tener, si la mujer puede tener un parto vaginal o debe tener una cesárea, porque un niño expuesto a un herpes genital es una infección mortal, el bebé se te puede morir.
3: Si hay una reinfección activa y presenta, porque también, para que entendamos bien, Isidro, si tú no tienes una presencia en ninguna vesículas, que como estábamos explicando, que son las que le van a dar la manifestación que se va a transmitir por el canal y que le gusta la mucosa, si hay una reinfección por el canal, yo diría, bueno, no le voy a permitir a esa paciente actualmente que me haga un parto vaginal porque me va a presentar. Y que una de las transmisiones del complejo TOSH que se transmite en intrauterina, aunque ha habido estudios que presentan que ha habido casos mínimos que son por transmisión vertical, o sea, que durante el vientre ya vengan con su sistema inmunológico el bebé con dicho virus ya en su código genético. Pero eso son estadísticas muy disminuidas, como un 4% que han presentado el herpes ya en su código genético.
0: Usted, hemos estado hablando durante todo el desarrollo del programa de la forma en cómo se contagian los seres humanos de este virus, pero vamos a hablar ahora de cómo prevenirlo. Ya dijimos que el evitar la promiscuidad, esa es una forma de prevenir, de tener una sola pareja. ¿Pero hay otra forma de evitar uno contagiarse del virus?
1: Bueno, si nosotros vemos una persona que tiene unas lesiones activas, una persona que está infectada, lo correcto sería limitar el contacto piel con esa persona, le hace limitar los abrazos, limitar los besos, limitar compartir fómites, o sea, artículos como cuchara,
0: artículos vaso, comunes,
1: exacto, sin fregarlo, porque no es que
3: usted vengo yo y me doy un beso y vengo con el vaso.
1: Exacto, por ejemplo, yo puedo tener una vesícula en la boca, esa vesícula se revienta y yo dejo esa secreción en ese vaso y llega usted y lo coge, entonces de ahí la importancia de que no es que se bote el vaso o que lo aíslen como se hacía antes, sino que ese vaso, antes de otra persona usarlo, lavarlo bien o preferiblemente utilizar otro fómito.
0: Doctora, ¿y el herpes afecta a otra parte de la boca también?
1: La comisura labial puede ser adentro, dentro de los labios, toda la mucosa oral se puede ver afectada por el herpes. Entonces, por eso es que hablamos, porque hablamos de la transmisión del herpes vía sexo oral.
0: Vamos a orientar a las personas que nos escuchan a través de esta estación. Una persona que padece herpes y no sabe qué es herpes, ¿cuándo debe acudir al médico?
1: Bueno, esa pregunta es muy importante porque, como mencioné antes, la gente cree que el herpes se sana solo o que poniéndole diente de ajo o le
3: pasta
1: ponen,
3: dental.
1: O le ponen vaporub. Entonces, cuando ponemos sustancias como tipo pasta dental, vaporub, que ponemos salsa, lo que buscamos es el fresquito, cualquier sustancia mentolada, hacer hincapié de que el mentol te va a aliviar por el momento, pero una vez se vaya la sensación mentolada, la irritación que va a provocar esa sustancia va a empeorar la sintomatología del herpes, el ardor, el escozor. Entonces, la persona debe ir al médico cuando hay un herpes que no desaparece, un herpes muy molestoso, que hay lesiones evidentes, que hay incomodidad o malestar para orinar, que hay incomodidad o malestar para relaciones sexuales, que hay ya lesiones que van muy avanzado, que se convierten en úlceras muy profundas, cuando hay secreciones purulentas o cuando hay secreciones que son ya muy abundantes, entonces el paciente debe buscar ayuda médica.
3: No, y mire, tiene mucha conciencia en que si usted está con una fase activa del herpes, por favor, trate de proteger a su pareja o los que están cercanos de usted. No sea meculioso de que si yo lo tengo, lo otro lo vaya a tener. Si como estábamos hablando anteriormente, usted tiene una vesícula, que usted no, usted tiene el herpes ahora mismo activo, no, ni el hijo se lo dé, porque hay muchas madres, hasta un beso le dan a los hijos de boca a boca a un niño de 3 años, 4 años. Tiene que tener higiene, tiene que tener educación con ese caso, porque si usted lo tiene, no lo venga a reinfectarle.
0: Más que eso, conciencia, doctora.
3: Exactamente, conciencia, tienen que tener conciencia. Si ya estamos explicando cómo la forma de la reinfección, búsquenlo. Y como le digo yo a mi paciente, ¿usted leyó Google? Sí, leyó Yahoo, porque en Yahoo es que dan los comentarios después de lo que ya leyó. Entonces, ya usted tiene conciencia, vino donde mí. Ahora aplique lo que usted leyó.
0: Eso es lo que lo hacen, doctora, porque no toda la población hace
1: tiene,
0: eso.
1: Tiene acceso a informarse, porque exacto, se puede informar, que se oriente. Como le digo yo a mi paciente, búscalo, para que tú mismo veas. Para que tú mismo veas y tengas una idea. Otra cosa importante que hay que tener en cuenta con la parte de las redes sociales, de los medios, de que muchas veces las enfermedades no se presentan como van y la gente se pone a buscar informaciones que tal vez no son correctas. Y tú tienes un paciente que tiene una caballa, el paciente llega con su mente de que tiene un cáncer terminal. Entonces, para eso estamos los médicos, para orientar. Entonces, es importante, como dice la doctora Bonilla, que si usted ve que tiene una lesión o tiene una infección activa por él, pues que evite contacto con los demás, que no propague este virus, porque es importante en esta parte, tanto la higiene como el evitar el contacto persona a persona para no contaminar a otros.
0: Vamos a seguir orientando, doctoras. Y como hemos hablado de que este es un virus que permanece en el cuerpo del ser humano, ¿cuáles son los posibles tratamientos que puede llevar una persona que tiene herpes?
1: Bueno, cuando hablamos, lo que usamos nosotros es aciclovir y fanciclovir. Estos fármacos vienen tanto en tabletas como vía tópica. Si es un herpes simple, un herpes sin mucha complicación, que nada más son las lesiones, nosotros sencillamente tratamos con cremita de aciclovir. Ahora, cuando hay un herpes que ya tiene llagas muy grandes, que hay úlceras importantes, que hay manifestaciones sistémicas, entonces en esos pacientes podemos utilizar el aciclovir en pastilla. Y lo importante es que el aciclovir es una sustancia que es barata, que es tiene pocos efectos secundarios y es asequible a la población. O sea que no hay por qué sufrir por un herpes.
0: Hemos estado conversando en la tarde de hoy con la doctora Luz Valerio, quien es uróloga especializada y que está en la Clínica Brugal en la mañana de 8 a 12 con el teléfono 809-586-2519. En la extensión 230 y en la Gregorio Hernández en la suite 106 en la tarde, con el teléfono 809-320-7503. También hemos estado hablando con la doctora Hilda Bonilla, quien es ginecóloga y que está en la clínica Gregorio Hernández en el consultorio 412, y que usted puede comunicarse con ella al 809-261-9527 en horario de lunes a viernes de 8 a 2 y de 3 a 6 de la tarde. Doctoras, el tiempo es limitado, se nos ha terminado. Recomendaciones finales para las personas que nos están escuchando y que podrían estar padeciendo de esta patología.
3: Acudir a la consulta, ya como estábamos hablando en todo lo que hemos hablado del herpes. Vaya a su médico de su cabecera y comuníquele que usted ha padecido un episodio de herpes, que le va a orientar mucho más, no se lleven tanto de las redes sociales. Y todo el mal con tiempo tiene cura.
1: Dice mi abuela, el pamo a tiempo tiene remedio.
3: Exactamente.
0: Agradecer la comparecencia de las doctoras Luz Valerio e Hilda Bonilla en Hablemos de Salud. A ustedes, mis amigos, las gracias reiteradas por la amabilidad de su sintonía durante toda esta hora que hemos estado conversando con ustedes en Hablemos de Salud. Un servidor de ustedes, Isidro Almonte, les dice que nos vemos mañana en un espacio similar en Hablemos de Salud.
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2: Yo soy de lo que piensa que en la vida existe libre albedrío. 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
1: 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La palabra para hoy en Salmo 13:6. Cantaré al Señor porque me ha hecho bien. Date conmigo en el 586-2960. Para el mundo a través del grupo Badui.com. 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

0: Me voy a nivel del espectáculo en Nexo. Ahí vámonos.
1: Ah, bueno.
0: Como la gente lo quería. Por ahí viene el cumpleaños de Kikito rompiendo. Y los artistas confirmando su participación. Confirmó el Pavarotti, Narciso.

Siempre complaciendo a mi gente de Montellano, Papo Lendó, la gente que está allí en el taller, disfrutando del programa Todo Volumen, programación excitante.

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2: 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El tiempo para hoy, temperatura para Puerto Plata 32 grados, mínima 22, lluvias para Puerto Plata. Ministerio de Obras Públicas lanza licitación para construir varios proyectos de obras viales en la parte oeste de Puerto Plata. Gobierno apuesta a fuerte por Puerto Plata, un ambicioso paquete de obras viales. Presidente de ADOFUR, urge concluir tramo carretero para evitar entaponamiento en Punta Rusia, anuncia Calvario Vial en Punta Rusia.

0: 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Están las informaciones para hoy. Presidente de Adopure urge concluir tramo carretero en Punta Rusia para evitar entaponamientos. Secalviario vial en Punta Rusia reclama solución inmediata. En otra información, empleados del Poder Judicial realizaron paros laborales exigiendo reivindicaciones.
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0: Un saludo para Papo Lendó Lendó de Montellano, toda la gente que está allí en el taller, que vivo el Chapi, en la fábrica de hielo y todo el personal. Julio Los Camberos, atención, planeamiento urbano, ha dejado, han estado limpiando inbornales, pero han dejado la tierra frente a la residencia ahí de varias personas. Y me informan que tienen que ir a recorrer los desechos, la tierra que han dejado frente a alguna residencia en Los Camberos. Jornada del campo, está cambiando el FEDA. Estaré en Puerto Plata mañana, jueves 14, en Padre Las Casas, en el club, a partir de las 10 de la mañana, donde estaremos entregando matas, pollitas ponedoras. El FEDA estará en Padre Las Casas mañana a las 10 en la Casa Club. Y reiteramos el saludo para Sara y Papito en Guzmancito, José Tejada en Cambiazo, mi amigo el Pachi Chogui, el empanadero, vecina Gladys, partiendo conmigo el programa. Gente que se mueve rumbo a Gran Parada, Sosúa, Montellano, Cabarete y Río San Juan, Bocano de Taxi Costamba, Julio, Los Camberos, mi gente de Pacas Real Dinings, están siempre con la estación 97.3. Reiterando el saludo para Reyito de la Ruta Puerto Plata Muñoz, mi amigo Eddie, el Bocano de la Ruta Puerto Plata Muñoz. La gente que se mueve rumbo a Beimón, Inverna, Barreta y Santiago. La gente que va a la Sabana, Luperón, la Sabana de Luperón. Yo tengo un saludo para mi tío Mercedes Cejada y Humberto. El primo Reinaldo aquí en Puerto Plata, siempre a nivel de esta radio. Aquilino Martínez en Padre Las Casas, el alcalde de Padre Las Casas, mi amigo Suki. Los Palveros, la Jota, González y el Guardia. 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
2: 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Los titulares para hoy: economía resiste crisis global. Banco Central y banca privada analizan impacto crisis en Medio Oriente. Aquiles Bermúdez asume presidenta del Fondo Agua Yaque del Norte. Fernández retorna con la voz del pueblo. República Dominicana recibirá temporalmente deportados de Estados Unidos no haitiano. Trump parte a Pekín para reunirse con Xi Jinping. Museo del Monumento impulsa nueva etapa cultural. Milagro Félix pone a circular obras. Premios Platino 2026, favorito del Mirador. Atal anuncia nombramiento fijo de 1.115 enfermera. Marco Rubio acompaña a Trump a China. Neiva toma paso antorcha Santo Domingo 2026. Cotizaciones de las monedas. El dólar su compra está 58.28. El dólar su venta 60.53. El euro su compra en 68.26. El euro su venta en 72.38. Cotizaciones de las monedas para hoy. 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En el merengue romántico, el puertoplateño Luis Rafael Amor Robado, dedicado a todas las madres dominicanas, para mi gente de Nueva York y mi gente del Batallón.

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El merengue romántico de Elvis Liriano, Ruta 4, Nunca Más, Cantando Bonito, Super Palo de Elvis Liriano, Ruta 4.

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2: 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Aquí están los deportes para hoy. Freddy Peralta triunfa. Martínez jonronea, De la Cruz de 4-3, Soto salva. Los vencieron los Mets de Nueva York, derrotaron 10-2 a los Tigres de Detroit. En otro partido, Guardianes 3, Angelinos 2, Rocky 1, Piratas 3, Tampa 7, Azulejos 6, Phillies 2, Boston 1. Tapeo de Richardson lleva a los Leones, triunfo sobre los Titanes. Vencieron 93-90. También el equipo de Puerto Plata venció a la Vega en el día de ayer. Los Marineros vencieron a la Vega 93-90 en un tremendo partido. Ahora ponen su récord los Marineros en 5 ganados, 6 perdidos. Los Ángeles en Cleveland, 1-10. Nueva York en Baltimore, 6-35. Colorado en Pittsburgh, 6-40. Washington en Cincinnati, 6-40. Pirata en Boston a las 6-45. Tampa en Toronto, 7-7. Detroit en Nueva York, 7-10. Chicago en Atlanta, 7-15. Kansas City en Chicago, 7-40. Miami en Minnesota a las 7-40. San Diego en Milwaukee, 7-40. Arizona en Texas, 8-5. Seattle en Houston, 8-10. San Luis en Los Atléticos, 9-40. San Francisco en Los Ángeles a las 10-10. Liga Paulino inaugura torneo Nueva York con 32 equipos y 450 jugadores. Las deportivas para hoy en tu tarde musical 97. Y el merengue con estilo y calidad de Jeremías Vargas. Del Cibao no me voy. El Cibao es que está lo bueno.

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Los titulares internacionales. Marco Rubio acompaña a Trump a China. Trump no cree que vaya a pedir ayuda a Xi Jinping sobre Irán porque está bajo control. Petróleo de Texas sube 4.19 hasta $202 de la falta de acuerdo de Estados Unidos e Irán. La Inca refuerza la preparación contra enfermedades de origen animal en Latinoamérica. España y Portugal deben ser mediadores entre Latinoamérica y África. Titulares internacionales. Macron lamenta escala de declaraciones de Irán y Estados Unidos. En prioridad, abrir Hormuz. La inflación interanual en Estados Unidos subió 3.8. Abril por alza de la energía. Mayor portaaviones de Estados Unidos retorna casi tras un año del desplome en el Caribe y el Oriente Medio. Los titulares internacionales para hoy. 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

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A nivel del chamaquito del sonido, Ronnie Manuel. La fuga del preso. Haciendo a mi gente de Monterrey.

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1: Venga, güey.

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